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Bienvenidos a Prima Donna, su punto de encuentro con la ópera. Soy Connie Palacios y como siempre es un gusto acompañarlos. Este día, nuestra invitada es la legendaria Elisabeth Schwarzkopf, quien fue una soprano alemana, cantante emblemática posterior a la Segunda Guerra Mundial, destacando en sus interpretaciones de las obras de Strauss, Mozart y Hugo Wolf.

Estudió en la Universidad de las Artes de Berlín. Su padre fue un profesor del Instituto Prusiano muy rígido y fue de su madre de quien recibe su oído musical y su voluntad de hierro. A los 10 años de edad, Elizabeth Schwarzkopf ya leía partituras y se acompañaba sola al piano.

Su primer rol operático lo interpretó en 1928 como Eurídice, en una producción escolar de Orfeo y Eurídice. En unos inicios fue entrenada como mezzosoprano, pero su madre protesta firmemente y logra que la acepten en la clase del profesor Egonoff como soprano coloratura.

En los años difíciles de la Segunda Guerra Mundial y por ser afiliada al partido nazi, fue boicoteada en Estados Unidos. Sin embargo, logra realizar con éxito roles operáticos importantes como La Traviata, La Bohème, El Rapto de Serralo, cuando, debido a un brote de tuberculosis, pasa 2 años en un sanatorio, interrumpiendo su carrera.

Elizabeth Schwarzkopf hizo más que todo su carrera en Europa y fue hasta 1964 que debutó en el Metropolitan Opera. Se retira de los escenarios operáticos en 1971, dedicándose más al lead. Luego, con una fama de maestra muy rígida y exigente, se dedica a la enseñanza, especialmente en Juilliard School of New York, contando entre sus alumnos a René Fleming, Thomas Hampton, Matías Goeme, Mario Blanco, Mitsuko Chirai y otros más. Admirada por su perfección de interpretación, es considerada una de las más grandes cantantes de Europa.

Gracias por su compañía. Los espero el próximo lunes a las 6 p.m. y el jueves a las 7:30 p.m. en su repetición. Hasta luego.

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14: 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Toda empresa debe contribuir con la prevención del lavado de dinero y de activos. 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
19: Escucharemos ahora el vals del pájaro pueblerino, composición del Opus 164 de Joseph Strauss, con la Orquesta Sinfónica de Minneapolis, bajo la dirección de Antal Dorati.

0: Era la Orquesta Sinfónica de Minneapolis, dirigida aquí por Anta Eldorati, interpretando el Vals del Pájaro Pueblerino, composición del Opus 164 de Joseph Strauss.
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0: Era la orquesta de Viena Johann Strauss, dirigida por Willy Boskovsky, deleitándonos con una obra de Franz Lehár. Hemos escuchado el vals Guidita.
1: Franz Lehár, su éxito con el público fue realmente fantástico. Además de sus 30 operetas, también compuso marchas, polcas y valses. Pero la más célebre de sus obras fue La Viuda Alegre. El éxito de Lehár con el público fue realmente fantástico. Muchos opinaban que padecía de Puccinitis. He aquí, en Radio Clásica, música del compositor que escribió una oleada de brillantes melodías, Franz Lehár.

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10: ...23 horas GMT, la una en París, 19 de mayo... Radio Francia Internacional emite durante la próxima media hora primero este boletín de actualidad internacional y de las Américas titulares. Irán responde a la última propuesta de Estados Unidos para detener la guerra, formaliza a la vez una nueva entidad de control del paso del estrecho de Hormuz vía estratégica marítima. Dialogar no significa capitular, defiende esta noche el presidente Masoud Pezeshkian. Asamblea General en Ginebra, la OMS alerta de una época, acerca de una época peligrosa en medio de las crisis del virus de Ébola y del hantavirus, con 1.000 millones de dólares menos en su presupuesto anual. Esta noche Estados Unidos establece controles en sus fronteras a causa del ébola, un caso estadounidense detectado en la República Democrática del Congo. Última edición América, se agrava la situación en Bolivia. La Unión Europea a la vez celebra el relevo en la Fiscalía General de Guatemala y arranca la campaña para la segunda vuelta de la presidencial en Perú el 7 de junio. Fabián Elí encontró

0: que Irán habría subrayado en su última propuesta estos puntos: el fin de la guerra, la reapertura del estrecho de Hormuz, el desbloqueo de sus haberes congelados en el extranjero y el levantamiento de sanciones internacionales en su contra. Abunda en redacción Carlos Pizarro.
1: En el marco de las negociaciones, Estados Unidos habría dado muestras de cierta flexibilidad al autorizar que Irán prosiga actividades nucleares pacíficas limitadas bajo la supervisión de la Agencia Internacional de Energía Atómica. Los puntos litigiosos del programa nuclear iraní, como el enriquecimiento de uranio, serían postergados a discusiones posteriores. En cambio, acerca de los haberes iraníes congelados en el extranjero, Washington habría aceptado por el momento desbloquear menos de la cuarta parte en base a un calendario progresivo. Por otra parte, según la agencia iraní Tasnim, Estados Unidos habría aceptado levantar sanciones sobre las exportaciones de petróleo iraní durante la duración de las negociaciones.
0: A juicio de Washington, esa propuesta era inicialmente insuficiente, disparando el precio del barril referente de petróleo en un abanico entre 107 y 110 dólares la unidad, pero esta tarde el presidente Trump enmienda de nuevo la situación, afirmando que existen desarrollos muy positivos en el diálogo con Irán, precisando que, por pedido de los países del Golfo, renuncia a un eventual próximo ataque este martes contra Irán. En este contexto, fue formalizada por Teherán la creación de un nuevo organismo para la creación del paso marítimo, Hormuz, encargado de aprobar el tránsito de navíos y de cobrar un peaje por ello, a lo que se han opuesto en días pasados varios países occidentales, la Unión Europea y la propia Organización Marítima Internacional, entidad de la ONU, que dirige el panameño Arsenio Domínguez.
2: Yo no tengo información oficial de que estos peajes van a ser establecidos. No existe un marco jurídico en el que se pueda introducir este tipo de medidas en un estrecho internacional para la navegación. Por supuesto que siempre salen distintas notificaciones y avisos que cambian también con el tiempo, pero la posición en general se mantiene. Y mi trabajo es buscar realmente cómo volvemos a las operaciones en el estrecho de Hormuz de la forma en la que se llevaban a cabo antes de que el conflicto iniciara.
3: Invertir en salud global es invertir en seguridad para nuestros países y para nuestros conciudadanos. Pero también quisiera decir que no solamente es una cuestión de seguridad, es una cuestión de justicia.
0: En particular en un mundo en que 12 personas tan solo poseen tanto como el resto de la humanidad, extracto de esa intervención hoy muy ovacionada en Ginebra del presidente del gobierno español, Pedro Sánchez, con motivo de esa apertura de la Asamblea Anual de la Organización Mundial de la Salud, que ayer lanzaba una alerta internacional frente al brote de una peligrosa variante del virus del ébola en República Democrática del Congo, y a la vez que la comunidad científica sigue vigilando de cerca el reciente foco de hantavirus en el Atlántico Sur. Sin embargo, estas dos resurgencias no figuran en la agenda oficial, que arrancaba con la reducción de ayuda internacional drástica y repentina, 21% menos de presupuesto anual para la OMS, 1.000 millones de dólares a raíz de esa retirada, aunque no definitiva, de Estados Unidos, a la que aludía el jefe de la OMS, el etíope Tedros Adhanom Ghebreyesus.
4: Cualquier vacío, cualquier espacio sin cubrir, beneficia al virus. Y la mejor inmunidad que tenemos es la solidaridad. Por lo tanto, debido a la situación actual que afecta tanto a Argentina como a Estados Unidos, creo que reconsiderarán sus decisiones al darse cuenta de la importancia de la universalidad para la seguridad sanitaria.
0: Y abundaba en el mismo sentido el nuevo presidente de esa asamblea anual pro tempore, que recaía en el ministro dominicano de la Salud, de Víctor Atalá.
5: La salud ya no es solo un tema sanitario, es un pilar de la seguridad global, estabilidad social y desarrollo económico. Creemos firmemente en el multilateralismo, el respeto y la cooperación como camino para construir soluciones conjuntas.
0: De Ginebra a París, otra reunión, la de los ministros de finanzas del grupo G7... En la agenda, la lucha contra los desequilibrios económicos mundiales, la coordinación de suministros de minerales críticos, asuntos que resquebrajan la cohesión del grupo. A esta cita acudía también el ministro ucraniano de Finanzas, Sergei

0: Marchenko, que pidió a sus colegas ministros reforzar las sanciones contra Rusia.
1: No hay forma de apaciguar al agresor de tal manera que se levanten las sanciones, por lo que debemos seguir presionando a Rusia e imponerle sanciones adicionales. Por nuestra parte, hacemos todo lo posible por destruir la economía rusa, concretamente las refinerías de petróleo que contribuyen a impulsar su maquinaria militar.
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0: La paz, policías antimotines se enfrentaban en las calles de la capital boliviana con manifestantes de una multitudinaria marcha convocada para pedir la renuncia del presidente del centro derecha, Rodrigo Paz, asediado por bloqueos que mantienen a la capital cercada. Protestas de campesinos, obreros, mineros y maestros que exigen respuestas a la peor crisis económica de Bolivia en 4 décadas. Escaseces de alimentos, medicamentos y combustibles se señalan en la capital y hay división también de opiniones en el seno del propio Ejecutivo tras los violentos choques registrados a lo largo del fin de semana. Extractos hoy de la intervención del vicepresidente Edman Lara Montaño.
3: No podemos sacar a la policía boliviana a reprimir. Lo que queremos nosotros es instar al diálogo. Una vez más le pedimos al presidente bajar la soberbia, llamar al diálogo, dialogar con los sectores movilizados y no con esos grupos que al presidente le conviene dialogar, porque hemos visto que se ha reunido solamente con los que son afines a él y eso no está bien. De la misma manera, no saque soldados a reprimir al pueblo boliviano, porque muchos de ellos son hijos de los que están hoy día protestando.
0: La misión de acompañamiento de la Unión Europea en Guatemala celebra la toma de posesión la víspera como nuevo fiscal general de Gabriel García Luna, en reemplazo de la controvertida Consuelo Porras, sancionada por 42 países. A juicio de la Unión Europea, el cambio representa una oportunidad para poner fin a las prácticas de criminalización de que han afectado a operadores de justicia, defensores de los derechos humanos, periodistas y otros responsables de la sociedad civil. Cierre de comillas. El cambio se refleja de inmediato con esa liquidación anunciada de la Unidad Especial contra la Impunidad a cargo de García Luna, que llevó adelante esos casos emblemáticos y muy polémicos. Decisión aplaudida por el director del Centro de Estudios de Guatemala, Sandino Asturias.
4: Esta fue la fiscalía que más desarrolló la criminalización y la persecución política. Esta fiscalía significa un símbolo de justamente lo que fue el legado de Consuelo Porras y Rafael Curruchiche como el jefe de esta fiscalía. Ese es un primer comienzo, un primer mensaje importante, porque liquidar significa investigar, significa auditar las acciones que se realizaron en esta fiscalía y por supuesto la destitución de todos los fiscales que fueron cómplices de esta instrumentalización del Ministerio Público en la persecución a jueces, fiscales y a toda la sociedad que estaba comprometida con la democracia, con la lucha contra la corrupción. Por lo tanto, lo vemos como un primer mensaje importante para la sociedad.
0: En el país vecino, en cambio, 12 meses lleva detenida la emblemática abogada Ruth López, crítica del presidente Nayib Bukele, que dirigía hasta su detención hace un año la unidad anticorrupción de la ONG Cristosal. Su caso está bajo estricta reserva, según el jefe del área jurídico-legal de esa entidad, Abraham Abrego.
5: Ruth está, creo que bajo un esquema de incomunicación, con restricción de las visitas familiares y abogados.
6: Todas las imputaciones son por mi actividad.
5: No solo Ruth, sino que todo en este sistema es que uno para probar la inocencia necesita tener una audiencia. Una audiencia ante un juez y tener la oportunidad de mostrar su defensa. Entonces, eso no se ha dado y, digamos, el equipo de abogados lo que está haciendo es documentando para demostrar que no es falso de lo que se le acusa, ¿verdad?
0: Extracto del reportaje in situ de Celia Pusé, RFI Centroamérica. La Organización Meteorológica Mundial alerta en un informe que América Latina encadena desastres de climáticos, olas de calor. El informe también se desprende de que los glaciares se están desapareciendo. El redactor de ese informe aquí es José Marengo, IPCC en la ONU, Brasilia.
7: Los glaciares, las hieleiras andinas, han disminuido aproximadamente de 0 a 6 metros equivalente de agua, con algunos dos casos donde aumentó volumen de hielo, más realmente han disminuido, y una situación que fue observada el año pasado cuando la hieleira Humboldt en Venezuela desapareció. Nos ya tenemos ya que admitir que la hieleira Chacaltaya en Bolivia también oficialmente desapareció, ¿no? Infelizmente no tengo cómo revertir esa situación. Mas eso muestra realmente a posible vulnerabilidad de grandes ciudades que dependen de agua, las hieleras.
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10: Escucharemos ahora una serie de temas musicales agrupados bajo el título Tocando las Puertas del Cielo, que nos ofrece la Orquesta Filarmónica Real.

0: Hemos escuchado a la Orquesta Filarmónica Real interpretando una serie de obras agrupadas bajo el título Tocando las Puertas del Cielo.
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2: Un gran saludo para todos. Soy César Calderón. Iniciamos este recorrido por las expresiones artísticas más importantes del país en Cartelera Cultural. 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
2: 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Exposición abierta al público hasta el 26 de junio en el Centro Cultural de España.

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1: Amigos, gracias por estar con nosotros. Hoy nos acompaña Juan Ramón Pineda, director ejecutivo de la Fundación Alcira Alonso, para poder conversar un poco sobre la presentación de Don Quijote a cargo del Ballet Centroamericano. ¿Qué tal? ¿Cómo está?
2: ¿Qué tal? ¿Cómo estás? Bien, bien acá. Contento de acompañar a la Radio Clásica una vez más y que, por supuesto, ustedes estén con nosotros en esta gran presentación de Don Quijote, ahora con el Ballet Centroamericano de la Fundación Alcira Alonso.
1: Bueno, una presentación obviamente inspirada en el clásico de Cervantes, ¿verdad? Que vamos a poder disfrutar.
2: Así es, pues todos los que conocen esta maravillosa historia, vea todas las quijotadas de Don Quijote, vamos a poder ver todas esas experiencias tan divertidas, tan llenas de creatividad del titular de la obra de Don Quijote. Y el ballet específicamente se centra en un capítulo de Don Quijote, que son las bodas y las aventuras de este romance entre Kitri y Basilio, que Basilio es un barbero y Kitri está enamorada, perdidamente enamorada de él. Su padre no quiere que se case con Basilio y ahí empiezan estas aventuras para lograr pues cumplir ese amor.
1: Importante mencionar que vamos a poder disfrutar de una puesta en escena llena de mucha energía y mucho color, ¿verdad?
2: Sí, pues es con esta temática española vamos a tener colorido, energía, es súper alegre, súper dinámica, una oportunidad muy linda para compartir en familia, ¿verdad? Para llevarse un rato súper agradable y disfrutar muchísimo de no solamente de la puesta en escena, el vestuario, la escenografía, sino que la música es súper energética, súper alegre.
1: Esto que menciona Juan Ramón es muy importante porque es una actividad apta para todo público.
2: Para todo público, para toda la familia, ¿verdad? Del más chiquito hasta el más grande puede disfrutar de Don Quijote.
1: Juan Ramón, para todos aquellos que ya están empezando a hacer planes, cuéntenos por favor, ¿en qué fechas y en qué lugar se va a estar presentando?
2: Súper, vamos a estar nosotros presentándonos en el Teatro Presidente el 22, 23 y 24 de mayo, es este próximo fin de semana, el viernes 22 y el sábado 23 a las 7:30 de la noche y el domingo 24 a las 3 de la tarde en el Teatro Presidente.
1: Para todos aquellos que quieren formar parte de esta experiencia, ¿cómo pueden adquirir las entradas y el costo que tienen?
2: Pueden adquirirlas en la taquilla del teatro los días del evento y, por supuesto, también a través de nuestra taquilla electrónica Smart Ticket, que la pueden buscar en smartticket.fun o en su kiosco de Galerías Escalón. El valor de los boletos, las localidades son numeradas: VIP $30, Platinum $25, Preferencial $20 y General sin numeral $10.
1: Por favor, me gustaría que realice la invitación oficial al público de Clásica para que pueda sumarse.
2: Por supuesto, que nos acompañen como siempre. Los esperamos. Ustedes son una parte importante para la Fundación Alcira Alonso, para el Ballet Centroamericano, que debuta este fin de semana con Don Quijote y lo queremos hacer de la mano de todos los oyentes de Radio Clásica.
1: Muchas gracias, Juan Ramón, por el tiempo que nos ha brindado y por la información.
2: No, gracias a ustedes.
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3: Escucharemos ahora al pianista Vladimir Ashkenazy, acompañado por la Orquesta Filarmonía, en el concierto para piano número 16, catalogado K451 de Wolfgang Amadeus Mozart.

0: Era el concierto para piano número 16, catalogado K451 de Wolfgang Amadeus Mozart, que escuchábamos aquí con el pianista Vladimir Ashkenazy y la Orquesta Filarmonía.
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8: Les invito a disfrutar a continuación de lo mejor de Johann Strauss con la Orquesta de la Radio y Televisión de San Petersburgo bajo la dirección de Stanislav Korkovenko.

0: Era la orquesta de la radio y televisión de San Petersburgo bajo la dirección de Stanislav Gorkovenko interpretando lo mejor de Johann Strauss.
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de Ralph Benatsky. Escucharemos ahora la obra En la Posada de Roussel con la Orquesta de la Ópera Popular de Viena bajo la dirección de Joseph Leo Gruber.

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0: era la orquesta de la Ópera Popular de Viena, dirigida por Joseph Leo Gruber, interpretando En la Posada de Roussel, una obra de Ralph Benatsky. 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
1: Mayo, lluvias, flores y amor. Se escucha poético, pero podría ser una realidad que cambiaría el mundo. Si oímos decir lluvias, flores, nos parece bonito y aceptable. Pero lluvias, flores y amor ya nos parece más poético, como dijimos antes. Pero el amor fraternal y a nosotros mismos es vital, necesario para que la vida camine en direcciones correctas. ¿Qué tal, Fabiola? ¿Contenta de estar con nosotros?
2: Contenta de estar aquí este día contigo. Y me gusta mucho la introducción que has hecho.
1: Ah, muchas gracias, Fabiola. Bueno, amigos y amigas, Fabiola nos comentaba su llegada que este día dialogaríamos sobre la culpa, ese enemigo feroz.
2: Así es. Feroz, a veces sutil y disimulado y a veces abiertamente agresivo. Fíjate, la culpa es uno de los sentimientos más torturantes y una de las mejores maneras de manipular. Es uno de los sentimientos, fíjate, que más puede torturar el alma del ser humano y por eso se convierte en una herramienta de manipulación. Porque todo lo que nos hace sentir culpables o nos llena de temores conlleva manipulación. Fíjate, los temores, ¿verdad? El temor aquí en el tema de la culpa es el temor a ser castigado, el temor a perder lo que tengo, el temor a que los demás me abandonen. Una serie de temores a perder y la pérdida como forma de castigo por haber sido malo o por haber hecho lo que estaba mal.
1: Malo entre comillas, Fabiola.
2: Sí, así es, porque tenemos que distinguir siempre, ¿verdad? Esta culpa torturante, esta culpa que es una forma de manipulación de aquel sentimiento y aquella convicción que vienen de asumir una sana responsabilidad. Es diferente. Podríamos decir que la culpa sana, por llamarla de alguna manera, es más un sentido de responsabilidad saludable, coherente. Y es cuando la conciencia te da ese aviso de que algo no está bien, estás haciéndote daño o estás haciendo daño a alguien, estás haciendo algo que te destruye o que destruye a alguien o la propiedad de alguien.
1: Y la culpa sana nos lleva a rectificar y a restituir.
2: Así es. Cuando la conciencia te da este aviso, tú lo reconoces, empieza ese proceso de restituir. Sin embargo, en esta culpa manipuladora, en esta culpa destructiva, no existe tal cosa.
1: La culpa insana nos lleva a destruir.
2: Así es. Porque cuando yo considero que he sido mala o malo, que lo que he hecho yo no debería haberlo hecho, que lo que hice no debería haber sido así, eso empieza a generar enojo contra ti mismo. Y ese enojo contra ti mismo te va llevando a una depresión. Entonces, fíjate el camino de la culpa. La culpa te transmite enojo contra ti mismo y ese enojo te va llevando a una depresión, porque es la forma de castigo.
1: pero esa culpa fue adquirida

0: adquirida por la educación que te dieron, ¿no?
1: Así uh-huh. es. Es una combinación cultural, es algo muy cultural. El crear culpa en los demás es una manera de controlarlos. Fíjate, en los diferentes estamentos de la vida y los diferentes círculos de relaciones de la vida, la culpa siempre ha sido un arma para controlar.
0: Un arma poderosa, un asesino silencioso.
1: Así es, uh-huh. un asesino silencioso. Porque fíjate, la culpa es la diferencia entre lo que tú hiciste y lo que tú crees que deberías haber hecho. Uh-huh. Entre lo que quiero hacer y lo que yo creo que debería hacer. Uh-huh. Y ese conflicto, cuando entras en esa lucha entre esas dos ideas, para muchos psicólogos, fíjate, consideran que esto es la causa del estrés. Es cuando tú entras en esa lucha entre yo quiero decir esto, yo quiero hacer esto, pero me dicen que no debo, que tengo que hacer esto otro, o que debo de actuar o ser de esta manera. Y ese sentimiento de que no debo decir no.
0: Sobre todo en estas sociedades tan alineadas, marcando una línea de corrección, entre comillas.
1: Sí, es cuando queremos que otros hagan lo que para mí es correcto, o lo que yo quiero, o lo que a mí me conviene y necesito, entonces voy creando en los demás o en la otra persona ese sentimiento de que tiene que y debe de hacer lo que yo digo, lo que yo pienso. Y eso va llevando a que la persona, si no lo hace, se sienta mala, inadecuada. Entonces eso va coartando, fíjate, nuestro potencial. Dejamos de ser libres para ser quienes realmente queremos ser y para ser lo que realmente somos.
0: Yo sé de lo que estás hablando, Fabiola, porque los artistas somos bastante diferentes. Y entonces calzar en una sociedad con tantas reglas, con tantos estatutos, llamémoslas de debida corrección social, nos cuesta. Yo sé de lo que estás hablando.
1: Y ahí, fíjate, se puede generar culpa, ¿verdad? Porque ser como eres no está bien. Entonces, tu potencial, tú lo vas bloqueando, uh-huh. eso te va frustrando, te va llenando de enojo contra ti misma, ¿verdad? Esa ira volcada contra sí misma. Uh-huh. Y eso va llevando a una depresión.
0: Claro, por supuesto.
1: Entonces necesitamos, fíjate, identificar, ¿verdad?, este sentimiento torturante, esta convicción torturante, este sentimiento que no somos adecuados, que estamos en deuda con alguien o con algo y que va generando temores, sobre todo temores al castigo. Y temores al castigo, fíjate, siempre en esa línea de entonces voy a perder lo que tengo, voy a perder mi estatus, mi posición, mi trabajo, uh-huh. mi pareja, mi relación, mi amiga, mi hijo, mi
0: el cariño de mi gente.
1: Así es, uh-huh. perder lo que a mí me pertenece, que tanto me ha costado, y ese temor te lleva a claudicar y la culpa se va apoderando. Entonces aquí vemos cómo es que la culpa es una arma de manipulación. Aún fíjate en las relaciones entre amigos, en las relaciones de pareja vemos mucho esto. Uno de los dos y a veces ambos empiezan a ejercer una relación de poder y empieza a manipular al otro haciéndolo sentir culpable, creándole temores. Entonces esa parte de los dos empieza a ceder, a recluirse, a encerrarse, a no permitirse ser y crecer, porque eso amenaza al otro.
0: La persona que maneja mucha culpa, Fabiola, ¿puede ocupar el sadismo con la pareja?
1: Puede. Uh-huh. Hay formas muy abiertas, ¿verdad? Y otras formas más sutiles. Uh-huh. ¿Por qué? Fíjate, porque cuando una persona se siente culpable, deja de disfrutar. Deja de disfrutar de quién es, de lo que hace, de lo que tiene. Y muy al contrario de ese sentido de disfrute en la vida, va generándose un sentimiento de autoprivación, de no merezco. Entonces empieza a no tener tiempo para sí misma, a que algo que le gusta renuncie a eso, porque mejor no vale la pena, o el pensar que yo no puedo lograr algo, que eso no es para mí. Ese sentimiento, fíjate, de que no merezco disfrutar, nos lleva a esta autoprivación y nos vamos poniendo obstáculos.
0: O sea, que te vas atando con cadenas.
1: Así es, uh-huh. La culpa te va atando. Uh-huh.
0: Encadenando.
1: Así es, porque siempre te va a poner un obstáculo entre tú y aquello que quieres lograr. Uh-huh. Ay, yo quisiera lograr esto en la vida, pero no, yo no puedo. Pero no, eso no es para mí. Pero qué va, yo no tengo tiempo. No,
0: o tal vez inconscientemente algo te trabaja en sí. Por ejemplo, puedes decir, yo quisiera lograr esto, pero no tengo tiempo. Y tal vez sí tienes tiempo.
1: Pero en el fondo es, no merezco tener tiempo. No merezco tener el tiempo para llegar a obtener eso y disfrutar de eso.
0: Y si lo llego a obtener, no me lo van a apreciar.
1: Además, porque como no merezco disfrutar, entonces el disfrutar es algo que yo no puedo tener y a cambio de eso tengo el castigo, que es la privación, ¿verdad? La culpa siempre te lleva al castigo.
0: Ajá,
1: es, sí. Fíjate, esa lucha entre el disfrute versus el castigo. Y no hablamos de disfrute en el sentido solo de experimentar el hedonismo en sí mismo, ¿verdad? A veces entendemos el disfrute como eso es ser vago, eso es para los superficiales, para la gente que no hace nada. Hablamos del disfrute en el sentido amplio de la palabra, de que mi vida sea disfrutada. No me permito disfrutar mi vida porque soy culpable. Y la persona culpable está en penitencia. Y la penitencia es su castigo, en la forma en la que ella se lo autoaplique. Puede ser muy variada según la personalidad.
0: Y no hay juez más implacable y severo que nosotros mismos hacia nosotros mismos. Mucha gente dice, es que son cosas de Dios. No, señor, no, señora, son cosas de usted misma o usted mismo.
1: Así es. Porque fíjate, sí descubramos eso, ¿verdad? Que no nos estamos permitiendo disfrutar de nada de lo que somos o de lo que poseemos. Ahí hay esta culpa que no redime, porque no hay nada que redimir. Uh-huh. Y una de sus formas, fíjate, es la autocrítica, ¿verdad? Uh-huh. Decíamos antes, el privarme, el no permitirme, el no darme autorización de crecer, de aprender, de mejorar, de lograr, de tener, viene la autocrítica o el autorreproche. La persona que siempre está en ese pensamiento circular de ¿y por qué hice eso? ¿Y por qué no dije esto? ¿Y por qué no lo hice antes? ¿Y por qué me callé? O al contrario, fíjate, no tendría que haber dicho nada, tendría que haberme callado. ¿Por qué no me quedé callada? Ese autorreproche que te lleva a lo que son preguntas circulares, porque no tienen respuesta. Entras en un círculo vicioso de preguntas donde no encuentras respuesta y lo que estás haciendo es autorreprochándote, porque en ese reprocharte está tu castigo.
0: Pero también eso conlleva una gran inseguridad. Porque si no puedes discernir hasta dónde llegó tu culpa, hasta dónde fue la culpa de la otra persona, si es remediable, si no es remediable, es una inseguridad muy grande.
1: Claro, claro. Porque fíjate, en el autorreproche o en la autocrítica, tú estás enojada contigo misma porque tú no deberías equivocarte. Entonces, como yo no debería equivocarme, como yo no debería fallar, cuando lo hago, me castigo. Y castigamos a los demás. Porque la culpa no es solo hacia nosotros mismos, castigamos también a otros. Hay personas que se caracterizan más por autoprivarse, por autorreprocharse, más de lo que pueden privar o reprochar a otros, pero dependiendo de la personalidad, para otros, fíjate, esto es parejo. Se castigan a ellos mismos, pero se dedican a castigar a los demás también.
0: Me imagino que empiezan castigándose a sí mismos o a sí mismas, y cuando está lleno el envase, empieza a desbordarse hacia los demás.
1: Muy buena forma de expresarlo, es cierto.
0: Te estoy aprendiendo.
1: Tú aprendes muy bien de todas las fuentes de las que te nutres. Está, fíjate, también esta característica de no permitirme disfrutar en la manera de pensar, y se caracteriza por el pensamiento rígido. Las personas que se culpan a sí mismas tienden a ser rígidas, y a veces no hemos identificado esto. Podemos estar teniendo un pensamiento rígido, podemos tener una fuerte tendencia a ser rígidos y no nos damos cuenta. Pero es necesario examinarlo. Y cuando nosotros establecemos, fíjate, nuestros propios estándares e intentamos vivir de acuerdo a ellos y no lo logramos, entonces empezamos a castigarnos con la culpa. Y, como te decía antes, castigamos también a los demás. Les generamos culpa también a los demás.
0: Y muchas veces es inconsciente.
1: Así es, porque estos estándares, estas creencias de cómo debe ser la gente, de cómo debe ser la vida, cómo debo ser yo, pueden estar establecidos desde la niñez y están ahí de manera inconsciente, pero te están dictando todo el tiempo que tú debes ser de tal manera, que las cosas deben ser de tal manera, y si no es así, todos en cuenta tú tienen que pagar por ello, con el castigo.
0: Yo conozco a una persona del sexo femenino que muchas veces yo le he dicho, lo que tú estás diciendo a mí me da culpa, y esta persona me responde, no, no, yo no intento hacer eso, lo que pasa es que te quiero decir lo que es correcto. Correcto, me imagino, dentro de sus líneas de corrección estrictas.
1: Exacto, fíjate.
0: O enfermas, llamémoslas.
1: Exacto, ahí tenemos un ejemplo de una persona que establece sus propios estándares, ¿verdad? Su propia creencia o pensamiento acerca de cómo debe ser algo o cómo debe ser la gente. Y si no se cumple con eso a rajatabla, hay que castigar. Entonces, para salirnos de este pensamiento rígido que es generador de culpa, necesitamos aprender a cuestionarnos a nosotros mismos y hacernos preguntas en ese diálogo interno, que es muy saludable tener, hacerlo conscientemente, y preguntarnos, ¿de dónde saco esto? ¿Y esto de dónde me viene? ¿Y dónde aprendí esto? ¿Y desde cuándo está esto aquí en mi cabeza? ¿Y quién dice que tiene que ser así?
0: ¿Fue familiar? ¿Fue religioso? ¿Fue social? ¿Quién lo dijo?
1: Exacto.
0: Y hacer un examen. Pero para eso, Fabiola, se necesita, creo yo, madurez emocional y espiritual que podemos ir adquiriendo.
1: Fíjate que Bernardo Estemateas, un psicólogo argentino, dice, necesitamos ser investigadores de nosotros mismos. Crearnos eso como parte de nuestra manera de estar en el mundo. Aprender a ser investigadores de nosotros mismos. Y eso no se nos enseña porque creemos que podemos encontrar cosas que nos asusten mucho. No queremos a veces llegar a conocernos muy a fondo porque nos asusta lo que podamos descubrir. Pero es saludable y es bueno. El resultado es mucho más favorable que el no hacerlo.
0: Y puede ser agradable, puede ser sabroso el conversar contigo misma. Yo escribí una autobiografía y yo conversaba con una niña y un duende. Pero ellos eran mi conciencia, mi ser interior. Y me pareció bonito hacerlo. No lo sentí tortuoso ni difícil. Es más, me ayudó a remediar cosas, a cambiar cosas, así a es. Quitar cosas.
1: Es terapéutico.
0: Así es.
1: Ese diálogo contigo misma, fíjate, hecho de forma creativa, te es terapéutico, porque estás siendo esa investigadora privada de ti misma. Y aquí es donde empezamos a darnos cuenta y a preguntarnos, ¿me estaré privando de algo que creo que no merezco o que no está a mi altura? ¿Estoy diciéndome no como tantas veces me dijeron o como tantas veces he aprendido a decirme? ¿Me estoy reprochando? ¿Me estoy llenando de autocrítica que lejos de hacerme crecer me hace decrecer? Porque me percibo cada vez más chiquitita y cada vez más insignificante. ¿Estoy siendo rígida en mis planteamientos como si yo fuese Dios, incuestionable, y los seres humanos somos cuestionables? Podemos cambiar, mejorar, ampliar, enriquecer, deponer ciertas creencias para adquirir otras, y aquí entonces estamos movilizando esta rigidez.
0: Hacer una renovación, hacer cambios a nuestros pensamientos, pero cambios constructivos, no cambios destructivos.
1: Así es. Preguntarnos a nosotros mismos, ¿hay algo que me está atando al pasado? ¿O qué me ata a mi pasado? ¿Estoy atada al dolor? ¿Sigo atado al sufrimiento? ¿Sigo sufriendo por algo que ya pasó? Si nuestras respuestas a esto son sí, estamos atados a la culpa y es hora de empezar a tratar con ella.
0: Fabiola, te quiero hacer una pregunta. La gente padece de un TOC, de un trastorno obsesivo compulsivo. ¿Tiende más a la culpa o igual que los demás, las demás personas?
1: Tiende más a la culpa, ¿por claro. qué? Porque tiene una conciencia más rígida. Sus estándares son muy rígidos. Hay una creencia más cerrada en el hecho de debo ser correcto, no puedo fallar, fallar es terrible, no puedo equivocarme. Entonces hay una búsqueda de perfección y esa perfección es inalcanzable para el ser humano.
0: Y si además de la perfección estas personas tienden a la obsesión, claro. Me imagino que la culpa se les vuelve obsesiva y entonces las cadenas son doblemente fuertes.
1: Sí, así es. Se juntan, ¿verdad? Muchos elementos ahí que van llevando a un cuadro más atormentante en unas personas mucho más que en otras, por elementos de personalidad, por genética, por aprendizajes. Pero la culpa para cualquiera, fíjate, es necesario tratar con ella. Para unos está más arraigada y les es más difícil el proceso para limpiar ese camino. Para otros puede ser una tarea no tan ardua y no de tanto tiempo.
0: Y también depende, Fabiola, cómo veas tú a tu Dios, a tu Creador, a ese ser superior. Si lo ves como un Dios castigador o lo ves como un Dios de amor.
1: Así es.
0: Yo insisto mucho en el amor. He estado leyendo a Erich Fromm, sus obras, y te digo, yo creo en las teorías de Erich Fromm. Una vez, yo era muy joven y leí un artículo, por supuesto un artículo antiguo de Erich Fromm, que decía que no había enfermedad psiquiátrica que no se pudiera curar con amor.
1: Creo que él es un hombre, ¿verdad? Como muchos. Es un hombre espiritual y que te combina lo que es la ciencia con la espiritualidad, que no deben estar reñidas, porque realmente hay una necesidad profunda, muy profunda en el ser humano, que muchas veces las habilidades humanas se pueden quedar cortas y necesitamos a ese ser supremo que venga y nos dé luz sobre aquello que tanto nos pueda estar atormentando y que por nosotros mismos no logramos limpiar.
0: Él habla mucho sobre la individualidad y el sentido de pertenencia. Cuando dice que cuando nacemos y salimos del vientre de la madre, ya no tenemos sentido de pertenecer al vientre. Entonces nos topamos con la individualidad. ¿A qué vamos a pertenecer? Entonces él lo plantea de una forma amorosa, de una búsqueda muy nutrida espiritualmente. Fabiola, como comencé el programa hablando de amor, quiero terminar el programa hablando de amor, inspirada en el libro de Erich Fromm, El arte de amar. Erich Fromm parte de la premisa de que el amor no es un fenómeno accidental y mecánico que simplemente se experimenta. Es por el contrario, dice él, un arte, algo que requiere un aprendizaje. Esta tesis significa que el problema del amor no es el de un objeto que debe encontrarse, sino el de una facultad que debe crearse y ser desarrollada. Erich Fromm elabora una teoría del amor que se centra en la necesidad profunda con que se enfrenta universalmente el hombre, la de superar el estado de separación, acceder a la fusión interpersonal y trascender la propia vida individual. Un fracaso absoluto en satisfacer tal necesidad puede conducir a la locura. Una satisfacción plena de la misma solo se encuentra en el amor. ¿Qué es el amor?, dice Erich Fromm. Él lo concibe no solo como una relación personal específica, sino como una actitud peculiar del carácter maduro que se presenta bajo diversas formas. Amor fraternal, materno, erótico, amor a sí mismo, amor a Dios. Mientras tememos conscientemente no ser amados, el temor real, aunque habitualmente inconsciente, es el de amar, observa Erich Fromm. Esta paradoja aparece del fenómeno amoroso que culmina en la desintegración del amor en la sociedad actual. Queda desvelada en este esclarecedor y bello discurso sobre el amor, tal vez el más influyente de la época contemporánea, mis amigos y mis amigas. El libro de él es titulado El arte de amar. Fabiola, muchísimas gracias por tu aporte este día y esperamos que siempre nos visites.
1: Pues con mucho gusto, y que el amor sane nuestras culpas.
0: Así va a ser, Fabiola. Pero yo tenía un enemigo que mis pasos seguía. Mis metas y mis logros por él no conseguía. Pero logré atraparlo un día y le reclamé su cinismo. Le destapé la cara y me encontré a mí mismo. Hasta pronto, mis amigos. Hasta pronto, mis amigas. Recuerden que el fruto de la justicia es la paz. Y el fruto de la equidad, la seguridad perpetua. Hermosísimo, ¿verdad? Y no es utopía. Hasta pronto.

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4: De Berlioz escucharemos ahora la Sinfonía Concertante para Viola titulada Haroldo en Italia, composición del Opus 18 del compositor, con la viola de Gerhard Kuss y la Orquesta Revolucionaria Romántica que dirige John Elliott Gardiner.

0: era la viola de Gérard Cos y la Orquesta Revolucionaria Romántica dirigida por John Eliot Gardiner, interpretando aquí la Sinfonía Concertante para Viola titulada Haroldo en Italia, composición del Opus 16 de Héctor Berlioz.
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0: Memorias de Héctor Berlioz. Él decía: en Budapest, una noche que me extravié, escribí el estribillo del coro de campesinos a la luz de la lámpara de gas de una tienda. No necesitaba buscar las ideas, las llamaba y acudían en tropel. 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
1: Disfrutemos ahora de la Sinfonía número 4 en Mi Menor, opus 98 de Johannes Brahms, interpretada por la Orquesta Filarmónica de Viena bajo la dirección de Carlos Kleiber.

0: Era la sinfonía número 4 en mi menor, opus 98, de Johannes Brahms, que interpretaban los músicos de la Orquesta Filarmónica de Viena bajo la dirección de Carlos Kleiber.
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0: Escucharemos ahora un concierto de Yanni en vivo en Acrópolis con la Orquesta Filarmónica Real de Londres bajo la dirección de Shardad Rohani.

0: En el concierto de Gianni en vivo en Acrópolis, una interpretación de la Orquesta Filarmónica Real de Londres bajo la dirección de Shardad Rohani.
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1: Escuchemos ahora una serie de grandes valses que interpretan el violín de André Rieu, acompañado por los músicos de su orquesta.

0: Era el violín de André Rieu, acompañado por los músicos de su orquesta, interpretando aquí para nosotros una serie de grandes valses, solamente para ustedes en su emisora Radio Clásica.
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0: Escucharemos ahora Pompas y Marchas con la Orquesta Pabst de la ciudad de Cincinnati bajo la dirección de Eric Kunzel.

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1: Un gran saludo para todos. Soy César Calderón. 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
1: El Centro Cultural de España y el Museo de la Palabra y la Imagen MUPI le invitan a la exposición Sala Rue, El Viaje Eterno, con la curaduría de Antonio Romero y los textos de Carlos Enrique Consalvi, Miguel Hueso Mixco y Jorge Palomo. Exposición abierta al público hasta el 26 de junio en el Centro Cultural de España.

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1: Amigos, gracias por estar con nosotros. Hoy nos acompaña Juan Ramón Pineda, director ejecutivo de la Fundación Alcira Alonso, para poder conversar un poco sobre la presentación de Don Quijote a cargo del Ballet Centroamericano. ¿Qué tal? ¿Cómo está?
2: ¿Qué tal? ¿Cómo estás? Bien, bien acá, contentos de acompañar a la Radio Clásica una vez más y que, por supuesto, ustedes estén con nosotros en esta gran presentación de Don Quijote, ahora con el Ballet Centroamericano de la Fundación Alcira Alonso.
1: Bueno, una presentación obviamente inspirada en el clásico de Cervantes, ¿verdad? Que vamos a poder disfrutar.
2: Así es, pues todos los que conocen esta maravillosa historia, vea todas las quijotadas de Don Quijote, vamos a poder ver todas esas experiencias tan divertidas, tan llenas de creatividad del titular de la obra de Don Quijote. Y el ballet específicamente se centra en un capítulo de Don Quijote, que son las bodas y las aventuras de este romance entre Quitri y Basilio, que Basilio es un barbero y Quitri está enamorada, perdidamente enamorada de él. Su padre no quiere que se case con Basilio y ahí empiezan estas aventuras para lograr pues cumplir ese amor.
1: Importante mencionar que vamos a poder disfrutar de una puesta en escena llena de mucha energía y mucho color, ¿verdad?
2: Sí, pues es con esta temática española vamos a tener colorido, energía, es súper alegre, súper dinámica, una oportunidad muy linda para compartir en familia, ¿verdad? Para llevarse un rato súper agradable y disfrutar muchísimo de no solamente de la puesta en escena, el vestuario, la escenografía, sino que la música es súper energética, súper alegre.
1: Esto que menciona Juan Ramón es muy importante porque es una actividad apta para todo público.
2: Para todo público, para toda la familia, ¿verdad? Del más chiquito hasta el más grande puede disfrutar de Don Quijote.
1: Juan Ramón, para todos aquellos que ya están empezando a hacer planes, cuéntenos por favor, ¿en qué fechas y en qué lugar se va a estar presentando?
2: Súper, vamos a estar nosotros presentándonos en el Teatro Presidente el 22, 23 y 24 de mayo, es este próximo fin de semana, el viernes 22 y el sábado 23 a las 7:30 de la noche y el domingo 24 a las 3 de la tarde en el Teatro Presidente.
1: Para todos aquellos que quieren formar parte de esta experiencia, ¿cómo pueden adquirir las entradas y el costo que tienen?
2: Pueden adquirirlas en la taquilla del teatro los días del evento y, por supuesto, también a través de nuestra taquilla electrónica Smart Ticket, que la pueden buscar en smartticket.fun o en su kiosco de Galerías Escalón. El valor de los boletos, las localidades son numeradas: VIP $30, Platinum $25, Preferencial $20 y General sin numeral $10.
1: Por favor, me gustaría que realice la invitación oficial al público de Clásica para que pueda sumarse.
2: Por supuesto, que nos acompañen como siempre. Los esperamos. Ustedes son una parte importante para la Fundación Alcira Alonso, para el Ballet Centroamericano, que debuta este fin de semana con Don Quijote y lo queremos hacer de la mano de todos los oyentes de Radio Clásica.
1: Muchas gracias, Juan Ramón, por el tiempo que nos ha brindado y por la información.
2: No, gracias a ustedes.
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3: Bienvenidos a una nueva ronda informativa de Radio Francia Internacional. En los controles nos acompaña Vanessa Loiseau, martes 19 de mayo, 2 de la tarde en París, y estos son nuestros titulares.
4: Andreína Flores.
3: Batalla campal en Bolivia. Líderes sindicales, campesinos e indígenas se enfrentaron a la policía antimotines para protestar contra el gobierno del presidente Rodrigo Paz. Manifestaciones que cumplen ya 2 semanas. En España, el expresidente del gobierno José Luis Rodríguez Zapatero será investigado por los delitos de organización criminal, tráfico de influencias y emisión de documentos falsos. Zapatero habría cobrado comisiones en la operación de rescate financiero de la aerolínea Plus Ultra. Y la Organización Mundial de la Salud busca opciones de vacunación frente a la epidemia de ébola en la República Democrática del Congo, que ha dejado más de 130 muertos. La OMS ya ha declarado una emergencia de salud pública internacional. Así comenzamos nuestro resumen de las noticias más importantes del mundo a esta hora. Bienvenidos a Radio Francia Internacional.
5: ¡Allá, allá, tu pescatari! ¡Allá, allá, Martín Lasisa!
3: Gritos, petardos y mucho gas lacrimógeno. Así fueron las manifestaciones en Bolivia contra el gobierno del presidente Rodrigo Paz. Cientos de líderes sindicales, campesinos e indígenas protagonizaron fuertes enfrentamientos con la policía antimotines en una serie de protestas que suman ya más de 2 semanas. Natalia Olivares nos cuenta más.
6: Las manifestaciones contra la crisis económica y que piden la renuncia del presidente Rodrigo Paz han logrado bloquear la capital y aislarla del resto del país. El corresponsal Nils Sabán recogió las declaraciones de Feliciano Vegamonte, dirigente de la Confederación Sindical de los Campesinos, y de Nelson Virreira, líder de una organización del mismo sector.
7: El gobierno de Rodrigo Paz en 6 meses ha desmantelado totalmente la economía del pueblo boliviano.
8: Estamos viviendo un modelo neoliberal de privatización de recursos, de empresas, de servicios. Eso es empobrecer al pobre y enriquecer al rico.
6: Tras haber recorrido 190 kilómetros en 6 días, la Marcha por la Vida para Salvar Bolivia, protagonizada por los campesinos cercano al expresidente Evo Morales, tuvo lugar este lunes. Llegó al centro de La Paz, incluyendo varios sectores movilizados como los profesores. El gobierno en el poder desde hace 6 meses denuncia un intento de destabilizar al país mediante manifestaciones que serían financiadas por el narcotráfico. Además, lanzó un mandato de arresto contra el secretario general del primer sindicato boliviano y otros 24 dirigentes.
3: Gracias a Natalia. Y de Bolivia vamos a España. El expresidente del gobierno español, José Luis Rodríguez Zapatero, ha sido imputado por los cargos de organización criminal, tráfico de influencias y emisión de documentos falsos. La investigación judicial determinará si Zapatero cobró comisiones en la operación de rescate financiero de la aerolínea Plus Ultra, que viajaba de España a América Latina. Desde Madrid, nuestro corresponsal Daniel Rodríguez nos explica el caso.
9: Por primera vez en la historia de la democracia española, un juez investiga por corrupción a un antiguo presidente. El socialista José Luis Rodríguez Zapatero, que gobernó el país entre 2004 y 2011, tendrá que declarar en los tribunales el próximo 2 de junio por los presuntos delitos de pertenencia a organización criminal, tráfico de influencias y falsedad documental. El juez intenta esclarecer el supuesto lavado de dinero tras la inyección millonaria que el actual gobierno de España, presidido por el también socialista Pedro Sánchez, realizó a la pequeña aerolínea Plus Ultra hace 5 años tras la pandemia. Una operación de 53 millones de euros en la que se sospecha que Zapatero podría haber influido. La compañía rescatada por el gobierno facturó cerca de 500.000 de euros a una empresa de un amigo de Zapatero, que a su vez contrató al expresidente español por trabajos de consultoría durante varios años a cambio de una remuneración también aproximada al 500.000.
10: Yo no he cobrado ninguna comisión de Plus Ultra, absolutamente ninguna.
9: El pasado mes de marzo, Zapatero negaba en una comisión de investigación del Senado español haber cobrado de Plus Ultra, la aerolínea rescatada con dinero público, y defendió con vehemencia la legalidad de sus trabajos de consultoría, en los que también participó la empresa de sus hijas, que hoy ha sido registrada por agentes de la Policía Judicial, al igual que la oficina del expresidente en la capital de España. Desde Madrid, para Radio Francia Internacional, informa Daniel Rodríguez.
3: Un grupo de expertos liderado por la Organización Mundial de la Salud se reúne este martes para evaluar si existen opciones de vacunación frente a la epidemia de ébola en la República Democrática del Congo, que ha dejado al menos 131 muertos. La OMS ya ha declarado una emergencia de salud pública de alcance internacional, algo que es poco habitual. Asbel López.
11: La OMS ha mostrado su preocupación por la rapidez y la extensión del brote, que ya ha alcanzado incluso al vecino Uganda. Además, afecta a una zona minera con una gran movilidad de población. Por el momento no existe ni vacuna ni tratamiento específico. Aunque la tasa de mortalidad es menor que la de la cepa Zaire, alrededor de un 40% sigue siendo elevada. En Kinshasa, equipos del Instituto de Investigación Biomédica han logrado secuenciar el virus. Esto permite empezar a identificar posibles vías de respuesta, según su director Jean-Jacques Mujembe.
12: El gran problema es encontrar una vacuna y una molécula para tratar a los enfermos. En los próximos días vamos a lanzar ensayos con todas las vacunas candidatas y todos los medicamentos candidatos para ver si pueden actuar contra el virus Budibunguio. A esto le llamamos ensayos de profilaxis. Sobre todo, buscamos evaluar una posible protección cruzada con lo que ya existe, especialmente con la vacuna contra el ébola Zaire. Vamos a ver si realmente hay una protección cruzada entre ambos virus.
11: Esta es la 17ª vez que este país enfrenta una epidemia de ébola. Ya se han registrado muertes entre el personal sanitario, lo que podría agravar la propagación del virus en los hospitales.
3: Gracias, Asbel. Y ahora hablamos del presidente Donald Trump, que asegura que postergó un ataque contra Irán que estaba previsto para hoy, respondiendo a una petición de los países del Golfo. Otros países se me han dicho que se estaban preparando para lanzar un ataque significativo y lo he pospuesto un poco, dice Trump. Por su parte, Irán anunció la creación de un nuevo organismo llamado Autoridad del Estrecho del Golfo Pérsico, con el fin de gestionar el paso de buques por el Estrecho de Hormuz, incluso cobrando peaje. Escuchemos la posición de Arsenio Domínguez, secretario general de la Organización Marítima Internacional.
13: Yo no tengo información oficial de que estos peajes van a ser establecidos. No existe un marco jurídico en el que se pueda introducir este tipo de medidas en un estrecho internacional para la navegación. Por supuesto que siempre salen distintas notificaciones y avisos que cambian también con el tiempo, pero la posición en general se mantiene. Y mi trabajo es buscar realmente cómo volvemos a las operaciones en el Estrecho de Hormuz de la forma en la que se llevaban a cabo antes de que el conflicto iniciara.
3: Y el bloqueo del Estrecho de Hormuz también tiene otra consecuencia, las dificultades de la exportación de los fertilizantes indispensables en la agricultura intensiva en Europa. Los precios de estos productos se han disparado. La Comisión Europea presenta hoy un plan de ayuda al sector agrícola. Rafael Morán con la información.
12: El conflicto entre Estados Unidos, Irán y los países del Golfo Pérsico golpea duramente al sector agrícola europeo, con el bloqueo del Estrecho de Hormuz, donde transitaban el 30% de los fertilizantes fertilizantes del mundo, se dispararon los precios. La tonelada de fertilizantes con nitrógeno elaborados con gas natural aumentó en Europa un 70% desde el inicio del conflicto. La Unión Europea, que importa el 60% de sus fertilizantes, es altamente dependiente de la situación geopolítica que desestabiliza su agricultura. Las autoridades de Bruselas desbloquearán 200 millones de euros del Fondo de Emergencia Agrícola, una medida insuficiente según los sindicatos agropecuarios, que piden además la suspensión del impuesto al carbono a las importaciones de fertilizantes, cuya producción agrava el cambio climático. Como alternativa a los fertilizantes químicos, la Comisión Europea podría también incentivar el uso de digestato, el residuo de desechos orgánicos utilizados para producir biogás.
3: El presidente ruso Vladimir Putin aterriza hoy en Pekín para reunirse con su homólogo chino Xi Jinping, una manera de reafirmar la profunda relación entre China y Rusia pocos días después de la visita de Donald Trump. Recordemos que China es el principal comprador de petróleo ruso en este momento y uno de los pocos aliados que le quedan a Putin tras el inicio de la guerra en Ucrania. Nerea Hernández con los detalles desde Pekín.
14: El mandatario ruso envió hoy un mensaje por vídeo al pueblo chino antes de su visita, en la que destacó que la relaciones entre China y Rusia han alcanzado un nivel verdaderamente sin precedentes. Ilustró que el comercio bilateral entre las dos potencias lleva varios años consecutivos superando los 200.000 millones de dólares, cuyas liquidaciones se realizan casi íntegramente en rublos y yuanes. Los viejos amigos se encontrarán mañana en el Gran Palacio del Pueblo. La comitiva que acompaña a Putin está formada por 8 ministros, 5 viceministros y responsables de empresas rusas que operan en China. La agenda de la reunión abarcará la firma de hasta 40 acuerdos de cooperación en sectores clave como el industrial, comercial, educativo, transportes e innovación, y también megaproyectos energéticos conjuntos como el gasoducto Poder de Siberia 2. Esto refleja la alianza energética entre ambos países, ya que China es el principal comprador de los combustibles fósiles rusos. Solo en abril, China compró a Rusia crudo por valor de 5.500 millones de euros. Ambos países reconocen y celebran su acercamiento estratégico, aunque Pekín rechaza oficialmente alianzas militares y bloques de poder e insiste en presentarse como una potencia que aboga por la diplomacia de paz y la estabilidad en tiempos convulsos. Desde Pekín para Radio Francia Internacional, Nerea Hernández.
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3: Así es, vamos directo a la Croisette, al Festival de Cine de Cannes, donde anoche se produjo un duelo entre afamadas actrices en dos dramas presentados en la competencia oficial. Nos amplía nuestra enviada especial, María Carolina Piña.
15: Nous avons le plaisir d'accueillir l'équipe du film Fjord.
16: La competencia del Festival de Cannes dio un paso al misterio y lo desconocido. El respetado director rumano Cristian Mungiu, ganador de la Palma de Oro en 2007 por 4 meses, 3 semanas y 2 días, vuelve a la carrera con Fjord, la historia de una piadosa pareja rumano-noruega que se instala con sus hijos en un fiordo. Cuando las maestras de los niños descubren heridas en sus cuerpos, la comunidad comienza a cuestionar las costumbres conservadoras de los padres evangélicos y estalla un álgido debate en medio de la atmósfera glacial nórdica. Esta película cuenta con la actuación de la aclamada actriz noruega Renata Reinsve. De su lado, el francés Arthur Harari participa por primera vez como director en la competencia de Cannes con La Desconocida. Esta cinta de suspenso cuenta la historia de un fotógrafo que se despierta después de una fiesta en el cuerpo de una mujer. Esta es quizás la película más inquietante de la competencia en Cannes este año, pero también una de las más esperadas. Es en realidad la adaptación de una novela gráfica escrita por el hermano de Arthur Harari. También porque el papel de la misteriosa desconocida fue confiado a la actriz francesa Léa Seydoux. Desde el Festival de Cine de Cannes, Tiffany Monta, María Carolina Piña, Radio Francia Internacional.
3: Gracias, María Carolina. Y terminamos hablando de la estrella del fútbol brasileño Neymar, quien sí jugará su cuarto mundial en Norteamérica 2026. Luego de un intenso debate, finalmente el director técnico Carlo Ancelotti confirmó la convocatoria de Neymar, que había estado 2 años y medio sin jugar con la selección brasileña.
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0: eran selecciones del CD El violinista de la ópera, un famoso CD de Gilles Schaham en el que el violinista es acompañado por el magnífico maestro del piano Akira Eguchi.
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10: 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Ahora hablaremos fomento de una cultura de cumplimiento. Toda empresa debe contribuir con la prevención del lavado de dinero y de activos. Para ello, la ley fomenta una adecuada cultura de cumplimiento mediante la obligación que toda empresa tiene de desarrollar programas de capacitación y difusión al personal responsable de la aplicación de las disposiciones, al directorio y gerentes según sus cargos y funciones. Dichas capacitaciones deberán efectuarse al menos una vez al año mediante cursos o reuniones de información. Además, se deben identificar y difundir entre el personal de la empresa las prácticas de clientes o usuarios que hayan sido consideradas como sospechosas. Te recomendamos que elabores y ejecutes un plan de capacitación en materia de prevención, cumpliendo los lineamientos mínimos que exige la legislación en prevención de lavado de dinero y de activos.
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de Geno Ubay. Escuchemos ahora Escena de las Chardas, opus 32, número 4, con la Orquesta Sinfónica del Estado Húngaro, bajo la dirección de Matías Antal.

0: Hemos escuchado a la Orquesta Sinfónica del Estado Húngaro, dirigida por Matías Antal, en su interpretación de la escena de las Chardas, opus 32, número 4, de Jenő Ubay.
1: De Johannes Brahms escucharemos ahora la obertura trágica, opus 81, que interpretan para nosotros la Orquesta Filarmónica de Viena, dirigida por Leonard Bernstein.

Era la excelentísima Orquesta Filarmónica de Viena, todos los músicos obedeciendo la batuta de Leonard Bernstein en su interpretación de la obertura trágica Opus 81 de Johannes Brahms.

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6: De Wolfgang Amadeus Mozart, escucharemos ahora la obertura de la obra Flauta Mágica, famosa composición mística con la Orquesta Sinfónica de Checoslovaquia.

era la magnífica interpretación de la obra La Flauta Mágica, de la cual escuchábamos la obertura, una obra de Mozart, por supuesto, interpretada aquí por la Orquesta Sinfónica de Checoslovaquia. 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Escucharemos ahora música de Richard Adinsell con el piano de Martin Jones. La Sinfonía del Ballet Real es dirigida por Kenneth Alwyn.

0: era la música de Richard Adinsell, aquí con el piano de Martin Jones. La Sinfonía del Ballet Real fue dirigida por Kenneth Alwyn.
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de Alexander Borodín, son ahora por las danzas polovetsianas del príncipe Igor, que les invito a escuchar con el coro y orquesta sinfónica Kirov, dirigido por Valery Gergiev.

0: el coro y orquesta sinfónica Kirov, dirigido por Valery Gergiev, interpretando las danzas polovetsianas del príncipe Igor, composición de Alexander Borodin.
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0: De Rossini, escuchemos ahora la obertura de la obra La Urraca Ladrona con la Orquesta Filarmónica de Berlín, dirigida por Herbert von Karajan.

0: Era la Orquesta Filarmónica de Berlín dirigida por Herbert von Karajan, interpretando aquí la obertura de La Urraca Ladrona, composición de Rossini que disfrutábamos aquí en Radio Clásica.
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de Johannes Brahms, disfrutemos ahora de las famosas danzas húngaras, una interpretación que nos ofrece la orquesta de Leipzig bajo la dirección de Kurt Mazur.

Era la orquesta de Leipzig dirigida aquí por Kurt Masur interpretando las danzas húngaras, famosas composiciones de Johannes Brahms. Escucharemos a continuación a los miembros de la orquesta Pabst de la ciudad de Cincinnati bajo la dirección de Eric Kunzel interpretando el Vals del Danubio Azul, una famosa composición del opus 314 de Johann Strauss.

0: Era el vals del Danubio Azul del Opus 314 de Johann Strauss que escuchábamos aquí con la orquesta Pabst de la ciudad de Cincinnati bajo la dirección de Eric Kunzel. 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
14: En la Venecia de 1716, en pleno carnaval, la ópera era un espejo de las pasiones humanas. La Costanza triunfante de Gli Amori e degli Odi de Antonio Vivaldi es precisamente eso, un drama donde el amor y el odio no solo se enfrentan, sino que se transforman. Hoy escucharemos algunos fragmentos de esta obra que nos permiten recorrer ese universo emocional, desde la contemplación instrumental hasta la intensidad del canto y la celebración final. Comenzamos con la Sinfonía RV 135 en su movimiento andante. Escuchemos.

La música de Vivaldi no necesita palabras para sugerir un estado interior. Pero cuando la voz entra, lo hace para revelar el conflicto. A continuación, escucharemos el aria Si tu vuoi ch'io m'innamori, donde el amor aparece no como certeza, sino como una tensión, una invitación, casi un desafío. Escuchemos.

En esta ópera, los personajes viven entre tormentas emocionales. El lenguaje es claro. El amor se mide en fidelidad, en prueba, en constancia. En el aria Se vince il caro sposo, se expresa precisamente esa idea. Si el amado triunfa, si permanece fiel, entonces el amor puede perdurar. Escuchemos.

y finalmente, tras el conflicto, llegan a resolución. El coro «Viva amor, viva la pache» celebra el triunfo de la armonía. El amor y la paz como fuerzas que iluminan, que reconcilian. Es el cierre natural de una obra donde las pasiones humanas encuentran, por fin, su equilibrio. Escuchemos este final.

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De Celso Machado escucharemos ahora música popular brasileña, composición interpretada por la guitarra de Paul Polikowicz, acompañado por la flauta de Janos Balint.

De Celso Machado, escucharemos ahora música popular brasileña, composición interpretada por la guitarra de Paul Polykovics, acompañado por la flauta de Janos Balint.

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6: Hola, soy Nelly Portillo, directora general de la firma Abogados Consultores. Ahora hablaremos cultura para la solución amigable de conflictos. Todos debemos sumarnos a fomentar una cultura jurídica que permita el acercamiento con los interesados en la solución de sus diferencias, por medio del diálogo y la utilización de medios alternativos. Para ello tenemos la mediación, que es un mecanismo de solución de controversias a través del cual dos o más personas tratan de lograr por sí mismas la solución de sus diferencias con la ayuda de un tercero neutral y calificado que se denomina mediador. la conciliación, que consiste en un mecanismo de solución de controversias a través del cual dos o más personas tratan de lograr la solución de sus diferencias con la ayuda del juez o árbitro, según el caso, quien actúa como tercero neutral y procura avenir los intereses de las partes. El arbitraje, que es un mecanismo por medio del cual las partes involucradas en un conflicto difieren su solución a un tribunal arbitral, el cual está investido de la facultad de pronunciar una decisión denominada laudo arbitral.
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de Giuseppe Verdi. Escucharemos ahora una selección de arias del álbum Duetos de Amor, que interpreta la voz de la magnífica María Callas y Giuseppe Di Stefano.

0: Eran las voces de María Callas y Giuseppe Di Stefano interpretando aquí una obra de Verdi, una selección de obras de Verdi agrupadas bajo el álbum Duetos de Amor.
1: Son ahora una selección de música de la suite acuática de en sol mayor de Handel que escuchamos con la Academia de San Martín en los Campos bajo la dirección de Neville Marriner.

0: Era la suite de la música acuática en sol mayor de Händel que escuchábamos aquí con la Academia de San Martín en los Campos bajo la dirección de Neville Mariner.
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0: Hoy nos acompaña desde el Laboratorio Suizo el licenciado Juan Gilberto Ramírez, a quien le damos la más cordial bienvenida. ¿Qué tal?
1: Pues un gusto saludarles, como siempre, desearles las mayores bendiciones para todos.
0: Queremos conversar en esta ocasión sobre la regeneración de cartílagos en personas con sobrepeso mayores de 45 años. Y es que hay muchas personas en este rango de edad, especialmente cuando tienen sobrepesos, que sufren dolor en la rodilla y en las caderas. La pregunta es si ese dolor está relacionado con el tema del cartílago.
1: Pues mire, es una de las causas, porque esto puede ser producido por diferentes factores. Ahora, el cartílago es el amortiguador de las articulaciones y con la edad se va desgastando. Si además hay sobrepeso, la presión y la inflamación aceleran ese desgaste, provocando dolor y rigidez. Es importante mencionar que después de los 45 años se puede estimular su reparación, proteger lo que queda y frenar el deterioro, lo cual mejora mucho la movilidad y la calidad de vida. Claro que no se va a regenerar como cuando somos jóvenes y teníamos 15 años, pero sí podemos mejorarlo.
0: Por lo que entiendo entonces, el sobrepeso realmente sí empeora la situación del tema del cartílago.
1: Y muchísimo, porque fíjese que cada kilo de más aumenta la carga sobre las rodillas y las caderas. Además, el tejido graso produce inflamación que daña aún más el cartílago. Por eso bajar de peso es clave. Fíjese que perder entre un 5 y un 10% del peso corporal ayuda a reducir el dolor, la inflamación y ayuda a que las articulaciones funcionen mucho mejor.
0: ¿Qué más podríamos recomendar para mejorar precisamente la salud de los cartílagos? Y también me gustaría saber si existe algún tipo de producto para poder mejorar esta condición.
1: Por supuesto, muchas personas tienen miedo a hacer ejercicio por el dolor. No es un ejercicio que van a ir a hacer de mucha presión sobre las articulaciones. O sea, vamos a hacer una actividad física intensa sobre ellos. Por ejemplo, puede ser nadar, caminar nada más, o bicicleta estacionaria. Deben moverse y descansar siempre, por supuesto, ¿verdad? Ahora, tiene que hacerse correctamente. Ahora, los ejercicios de bajo impacto como caminar, nadar o bicicleta que ya mencioné fortalecen los músculos y protegen el cartílago. Lo que se debe de evitar es el ejercicio de alto impacto sobre las articulaciones. Y la alimentación influye muchísimo en la salud del cartílago. Por supuesto que sí. Una dieta rica en proteínas, colágeno, vitamina C e inclusive los omega 3 van a ir a ayudar a la reparación, ¿sabe? En cambio, el exceso de azúcar y alimentos ultraprocesados van a aumentar la inflamación.
0: ¿Y existe algún tipo de producto que nos ayude a mejorar esa condición?
1: 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Todos estos elementos se combinan precisamente para generar reparación del cartílago y, como ya dije, esto va a ir a ayudar también a frenar el deterioro. Esto es sumamente importante. Además, ayuda a generar la grasita lubricante y la regeneración del cartílago, que debo insistir, no lo vamos a lograr como cuando teníamos 15 años, por supuesto, pero sí podemos frenar el deterioro, mejorar la flexibilidad, la movilidad con Osteo Biflex Complex. Ahora, hay una pregunta bien interesante que nos hacen siempre: ¿en cuánto tiempo se puede notar mejoría? Normalmente este tipo de productos va a ir a ayudar a los 8 a 12 semanas. O sea, tenemos que ser muy constantes en el tratamiento cuando así se da. Y por otro lado, puede ser coadyuvante a otros tratamientos que el médico puede indicar para esto. Ahora, importante es siempre mantener la salud de las articulaciones, corrigiendo pues obviamente también nuestros malos hábitos, la alimentación balanceada, controlar el peso, porque eso ya dijimos que lo empeora, ¿no? La actividad física moderada, como lo hemos dicho, la gestión positiva del estrés, la hidratación es sumamente importante y el apoyo de un producto como Osteo Biflex Complex.
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0: Licenciado Juan Gilberto Ramírez, como siempre, un placer tenerlo acá en cabina y saludarlo.
1: Pues muchas gracias, hasta la próxima si Dios así lo permite, y muchas bendiciones para todos.
2: 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Escucharemos a continuación el concierto para piano y orquesta de Manuel Ponce, que interpreta Jorge Federico Osorio en el piano, y la Orquesta Sinfónica del Estado de México, dirigida por Enrique Batiz.

Hemos escuchado al pianista Jorge Federico Osorio y la Orquesta Sinfónica del Estado de México, dirigida por Enrique Batiz, en el concierto para piano y orquesta de Manuel Ponce.

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0: Era la sonata concertante para flauta y guitarra de Paganini que escuchábamos aquí con la flauta de James Galway y la guitarra de Kazushito Yamashita.
1: Escuchemos ahora el quinteto vocal Quink deleitándonos con una serie de madrigales de Claudio Monteverdi.

0: Eran una serie de madrigales de Claudio Monteverdi que escuchamos aquí en una interpretación del quinteto vocal Quink.
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1: Escuchemos ahora el Capricho Español Opus 34 de Nikolai Rimsky-Korsakov con la Orquesta Sinfónica de Filadelfia, dirigida por Eugene Ormandy.

0: era el capricho español opus 34 de Nikolai Rimsky-Korsakov que escuchábamos aquí con la Orquesta Sinfónica de Filadelfia dirigida por Eugene Ormandy.
1: Disfrutemos ahora de música de Jobin y Gershwin con la guitarra de Carlos Barbosa Lima.

0: Era música de Jobin y Gershwin, interpretada aquí en la guitarra por Carlos Barbosa Lima.
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0: Escuchemos ahora la cantata a pérfido de Ludwig von Beethoven con la soprano Gree Brauenstein, así como la Orquesta Real Konzertgebouw bajo la dirección de Otto Klemperer.

Hemos escuchado la voz de la soprano Grete Brauenstein y la Orquesta Real Concertgebouw, dirigida por Otto Klemperer, en su interpretación de la cantata A Perfido de Ludwig von Beethoven. Les propongo escuchar a continuación el tema Viernes por la Noche en San Francisco, interpretado por John McLaughlin, Almeola y Paco de Lucía.

0: Hemos escuchado a John McLaughlin, Aldi Meola y Paco de Lucía, quienes interpretaban Viernes por la Noche en San Francisco.
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1: Un gran saludo para todos. Soy César Calderón. Iniciamos este recorrido por las expresiones artísticas más importantes del país en Cartelera Cultural. 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
1: Amigos, gracias por estar con nosotros. Hoy nos acompaña Juan Ramón Pineda, director ejecutivo de la Fundación Alcira Alonso, para poder conversar un poco sobre la presentación de Don Quijote a cargo del Ballet Centroamericano. ¿Qué tal? ¿Cómo está?
3: ¿Qué tal? ¿Cómo estás? Bien, bien acá. Contento de acompañar a la Radio Clásica una vez más y que, por supuesto, ustedes estén con nosotros en esta gran presentación de Don Quijote, ahora con el Ballet Centroamericano de la Fundación Alcira Alonso.
1: Bueno, una presentación obviamente inspirada en el clásico de Cervantes, ¿verdad? Que vamos a poder disfrutar.
3: Así es, pues todos los que conocen esta maravillosa historia, vea todas las quijotadas de Don Quijote, vamos a poder ver todas esas experiencias tan divertidas, tan llenas de creatividad del titular de la obra de Don Quijote. Y el ballet específicamente se centra en un capítulo de Don Quijote, que son las bodas y las aventuras de este romance entre Kitri y Basilio, que Basilio es un barbero y Kitri está enamorada, perdidamente enamorada de él. Su padre no quiere que se case con Basilio y ahí empiezan estas aventuras para lograr pues cumplir ese amor.
1: Importante mencionar que vamos a poder disfrutar de una puesta en escena llena de mucha energía y mucho color, ¿verdad?
3: Sí, pues es con esta temática española vamos a tener colorido, energía, es súper alegre, súper dinámica, una oportunidad muy linda para compartir en familia, ¿verdad? Para llevarse un rato súper agradable y disfrutar muchísimo de no solamente de la puesta en escena, el vestuario, la escenografía, sino que la música es súper energética, súper alegre.
1: Esto que menciona Juan Ramón es muy importante porque es una actividad apta para todo público.
3: Para todo público, para toda la familia, ¿verdad? Del más chiquito hasta el más grande puede disfrutar de Don Quijote.
1: Juan Ramón, para todos aquellos que ya están empezando a hacer planes, cuéntanos por favor, ¿en qué fechas y en qué lugar se va a estar presentando?
3: Súper, vamos a estar nosotros presentándonos en el Teatro Presidente el 22, 23 y 24 de mayo, es este próximo fin de semana, el viernes 22 y el sábado 23 a las 7:30 de la noche y el domingo 24 a las 3 de la tarde en el Teatro Presidente.
1: Para todos aquellos que quieren formar parte de esta experiencia, ¿cómo pueden adquirir las entradas y el costo que tienen?
3: Pueden adquirirlas en la taquilla del teatro los días del evento y, por supuesto, también a través de nuestra taquilla electrónica Smart Ticket, que la pueden buscar en smartticket.fun o en su kiosco de Galerías Escalón. El valor de los boletos, las localidades son numeradas: VIP $30, Platinum $25, Preferencial $20 y General sin numeral $10.
1: Por favor, me gustaría que realice la invitación oficial al público de Clásica para que pueda sumarse.
3: Por supuesto, que nos acompañen como siempre. Los esperamos. Ustedes son una parte importante para la Fundación Alcira Alonso, para el Ballet Centroamericano, que debuta este fin de semana con Don Quijote y lo queremos hacer de la mano de todos los oyentes de Radio Clásica.
1: Muchas gracias, Juan Ramón, por el tiempo que nos ha brindado y por la información.
3: No, gracias a ustedes.
1: La Alianza Francesa le invita a su club de lectura, una actividad semanal para practicar su francés. Nivel mínimo requerido, B1. Participe todos los sábados de mayo en las instalaciones de la Alianza Francesa, Casa Torre Eiffel, de 2 a 3:30 de la tarde. Entrada gratis para los miembros de la Alianza Francesa. Entrada general, $10.

El Centro Cultural de España y el Museo de la Palabra y la Imagen MUPI le invitan a la exposición Sala Rue, El Viaje Eterno, con la curaduría de Antonio Romero y los textos de Carlos Enrique Consalvi, Miguel Hueso Mixco y Jorge Palomo. Exposición abierta al público hasta el 26 de junio en el Centro Cultural de España.

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1: Escucharemos ahora el muy conocido Verano de Antonio Vivaldi, opus 8, número 2, una obra en la tonalidad de sol menor, RV 315, interpretado por el violín solo de Simon Standage, acompañado en esta ocasión por el concierto inglés bajo la dirección de Trevor Pinnock.

0: Hemos escuchado al violín solo de Simon Standage y el inglés bajo la dirección de Trevor Pinnock en esta interpretación del muy conocido Verano de Antonio Vivaldi, opus 8, número 2, en sol menor, RV 315.
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10: Son las 6 de la tarde en París de este martes 19 de mayo y comenzamos un nuevo resumen informativo en Radio Francia Internacional. En los controles está Fabián Ely y comenzamos con los titulares.
11: Andreína Flores.
10: En España, el expresidente del gobierno José Luis Rodríguez Zapatero será investigado por los delitos de organización criminal y tráfico de influencias. Zapatero desmiente contundentemente haber cometido algún delito. Batalla campal en Bolivia, líderes sindicales, campesinos e indígenas se enfrentaron a la policía antimotines para protestar contra el gobierno del presidente Rodrigo Paz. Iremos a La Paz con nuestra corresponsal. Y la Organización Mundial de la Salud busca opciones de vacunación frente a la epidemia de ébola en la República Democrática del Congo, que ha dejado más de 130 muertos. La OMS ya ha declarado una emergencia de salud pública internacional. Así comenzamos nuestro resumen de las noticias más importantes del mundo a esta hora. Esto es Radio Francia Internacional. En España, el expresidente del gobierno español, José Luis Rodríguez Zapatero, ha sido imputado por los cargos de organización criminal, tráfico de influencias y emisión de documentos falsos. La investigación judicial determinará si Zapatero cobró o no comisiones en la operación de rescate financiero de la aerolínea Plus Ultra, que viajaba de España a América Latina. Desde Madrid, nuestro corresponsal Daniel Rodríguez nos explica el caso.
11: Por primera vez en la historia de la democracia española, un juez investiga por corrupción a un antiguo presidente. El socialista José Luis Rodríguez Zapatero, que gobernó el país entre 2004 y 2011, tendrá que declarar en los tribunales el próximo 2 de junio por los presuntos delitos de pertenencia a organización criminal, tráfico de influencias y falsedad documental. El juez intenta esclarecer el supuesto lavado de dinero tras la inyección millonaria que el actual gobierno de España, presidido por el también socialista Pedro Sánchez, realizó a la pequeña aerolínea Plus Ultra hace 5 años tras la pandemia, una operación de 53 millones de euros en la que se sospecha que Zapatero podría haber influido. La compañía rescatada por el gobierno facturó cerca de 500.000 euros a una empresa de un amigo de Zapatero, que a su vez contrató al expresidente español por trabajos de consultoría durante varios años a cambio de una remuneración también aproximada al 500.000.
12: Yo no he cobrado ninguna comisión de Plus Ultra, absolutamente ninguna.
11: El pasado mes de marzo, Zapatero negaba en una comisión de investigación del Senado español haber cobrado de Plus Ultra, la aerolínea rescatada con dinero público, y defendió con vehemencia la legalidad de sus trabajos de consultoría, en los que también participó la empresa de sus hijas, que hoy ha sido registrada por agentes de la Policía Judicial, al igual que la oficina del expresidente en la capital de España. Desde Madrid, para Radio Francia Internacional, informa Daniel Rodríguez.
10: Y por su parte, el expresidente Zapatero, en un video publicado en sus redes sociales, negó rotundamente los cargos y anunció que colaborará con la justicia.
13: Quiero reafirmar que toda mi actividad pública y privada se ha desarrollado siempre con absoluto respeto a la legalidad. Los ingresos y remuneraciones que he tenido han sido declarados con absoluta transparencia y legalidad. Jamás he realizado ninguna gestión ante ninguna administración pública ni el sector público en relación con el rescate de Plus Ultra, ni ante ninguna otra administración.
10: Estaremos atentos entonces a lo que sucede en el interrogatorio a José Luis Rodríguez Zapatero el próximo 2 de junio ante la Audiencia Nacional de España.
14: ¡Allá, allá, tu pancatari! ¡Allá, allá, Martín la Sisa!
10: Gritos, petardos y mucho gas lacrimógeno. Así fueron las manifestaciones en Bolivia contra el gobierno del presidente Rodrigo Paz. Cientos de líderes sindicales, campesinos e indígenas protagonizaron fuertes enfrentamientos con la policía antimotines en una serie de protestas que suman ya más de 2 semanas. Vamos a la capital boliviana con nuestra corresponsal Gabriela Orozco.
15: La Paz, sede de gobierno boliviana, vivió una de las jornadas más violentas cuando cientos de campesinos, fabriles, maestros rurales y personas de una marcha afín a Evo Morales protagonizaron agresiones contra la población, hechos vandálicos, destrozos, incendios contra dependencias estatales y saqueos de negocios en el centro de la ciudad. Es la tercera semana de protestas y bloqueos de caminos en varias carreteras contra el gobierno del presidente Rodrigo Paz, en una crisis que ya deja desabastecimiento de alimentos y combustibles y exigencias de renuncia del mandatario que lleva solo 6 meses en el poder. El canciller boliviano Fernando Aramayo rechazó cualquier posibilidad de renuncia del presidente Rodrigo Paz y aseguró que el gobierno mantendrá el diálogo con los sectores movilizados únicamente si abandonan las acciones violentas. La Iglesia Católica, la Defensoría del Pueblo y la Asamblea Permanente de Derechos Humanos de El Alto han convocado a la Central Obrera Boliviana y a la dirigencia campesina a sentarse a dialogar con las autoridades para encontrar soluciones. En La Paz, Bolivia, Gabriela Orozco, Radio Francia Internacional.
10: Y conversamos también con Feliciano Vegamonte, ejecutivo de la Confederación Sindical Única de Trabajadores y Campesinos de Bolivia, quien explica las razones de la protesta y sobre todo el saldo de los enfrentamientos con la policía.
16: Tenemos muchos detenidos, hay heridos y también hay fallecidos. Pero aún así, el pueblo va a mantener las movilizaciones porque no podemos aceptar que las transnacionales vengan a adueñarse de nuestros recursos naturales, principalmente del litio, y convertirnos a los bolivianos en pongos, en esclavos de las transnacionales. Por eso están las movilizaciones de manera permanente en todo el territorio nacional. Esto puede durar semanas, meses, no importa, pero la consigna del pueblo es que Rodrigo Paz tiene que aliarse del palacio.
10: Era Feliciano Vegamonte, el líder sindical boliviano, entrevistado por Carlos Pizarro. Putin llega este martes a China debilitado tras 4 años de guerra en Ucrania que han golpeado duramente la economía de su país. La falta de un acuerdo definitivo entre Moscú y Pekín para poner en marcha el gasoducto Poder de Siberia 2 muestra que Xi Jinping, el mandatario chino, mantiene las riendas de la relación. Este es un megaproyecto para llevar gas ruso desde Siberia Occidental hacia el norte de China, que comprendería entre 3.000 y 7.000 kilómetros. Pero China parece no tener prisa. La economista Alicia García Herrero analiza la situación.
17: Putin, que está realmente en una situación muy complicada económicamente, este segundo gasoducto, se llama Poder de Siberia 2, que lleva intentando firmar, ni se sabe, o sea, desde que empezó la guerra. Poder de Siberia 1, o sea, el primer oleoducto se firmó en el 2019, antes de la guerra. Y a pesar de todo, Xi Jinping sigue sentándose en esta firma, o sea, no quiere porque le da mucho, mucho poder con Rusia. Habrá cosas que sí quiera de Putin respecto a esas decisiones que, o acuerdos que se tomaron con Trump que puede que valgan lo mismo que comprometerse a hacer ese oleoducto. O sea, me explico, o sea, es todo... Como cada vez va a ser más, y esto es muy importante para el mundo, China en el centro. O sea, y entonces Trump llega Putin, o sea, China desde Pekín se decide el futuro del mundo.
10: Era la analista Alicia García Herrero, entrevistada por Asbel López. Y un grupo de expertos liderado por la Organización Mundial de la Salud se reúne este martes para evaluar si existen opciones de vacunación frente a la epidemia de ébola en la República Democrática del Congo, que ha dejado al menos 131 muertos. La OMS ya ha declarado una emergencia de salud pública de alcance internacional de manera anticipada, algo que es poco habitual. Escuchemos al director general de la OMS, Tedros Adhanom Ghebreyesus.
18: This is the first time. Esta es la primera vez que un director general declara una emergencia de salud pública de importancia internacional antes de convocar al comité de emergencia. No tomé esta decisión a la ligera. Lo hice de conformidad con el artículo 12 del Reglamento Sanitario Internacional tras consultar con los ministros de salud de ambos países y porque me preocupa profundamente la magnitud y la rapidez del brote.
10: Nos vamos a Chile, donde el presidente José Antonio Kast está impulsando en el Congreso un proyecto de ley para obligar a instituciones públicas, centros de salud y colegios a informar las direcciones, teléfonos y correos electrónicos de inmigrantes irregulares que acudan a esas entidades. El proyecto es interpretado como una medida de presión para que los migrantes irregulares no accedan a beneficios sociales y se vean obligados a dejar al país. Pero el resultado puede ser mucho más complejo. Así lo explica Juan Pablo Ramachotti, director ejecutivo del Centro de Políticas Migratorias de Chile.
19: Impulsar este tipo de medidas con el foco en desincentivar la migración irregular o en poder controlar de manera más efectiva las personas que están en situación irregular puede tener consecuencias graves en términos de la protección de la niñez y también en términos de la cohesión social del país. Y eso es algo que no se está poniendo en la balanza. ¿Cuánto podemos dañar la cohesión del país? ¿Cuánto podemos afectar la convivencia? ¿Cuánto esto va también en un sentido contrario a las políticas de seguridad que el mismo gobierno quiere impulsar? entonces podemos estar generando más problemas de los que queremos resolver si seguimos avanzando con políticas de este tenor. Sí, hay que ver de qué manera se termina redactando eso si es que se aprueba, pero si es que se establece una obligación para que los jardines infantiles, los colegios, los centros de atención de salud se vean forzados a entregar información respecto de ciertas personas, claramente eso implicaría estar usando la institucionalidad pública de protección social como institucionalidad de control migratorio. Y ahí hay un problema muy grande de incompatibilidad respecto del deber que tienen esas instituciones.
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10: Así es, vamos a La Croisette, donde anoche se produjo un duelo entre afamadas actrices en dos dramas presentados en la competencia oficial. Nos amplía nuestra enviada especial, María Carolina Piña.
21: Nous avons le plaisir d'accueillir l'équipe du film Fjord.
22: La competencia del Festival de Cannes dio un paso al misterio y lo desconocido. El respetado director rumano Cristian Mungiu, ganador de la Palma de Oro en 2007 por 4 meses, 3 semanas y 2 días, vuelve a la carrera con Fjord, la historia de una piadosa pareja rumano-noruega que se instala con sus hijos en un fiordo. Cuando las maestras de los niños descubren heridas en sus cuerpos, la comunidad comienza a cuestionar las costumbres conservadoras de los padres evangélicos y estalla un álgido debate en medio de la atmósfera glacial nórdica. Esta película cuenta con la actuación de la aclamada actriz noruega Renata Reinsve. De su lado, el francés Arthur Harari participa por primera vez como director en la competencia de Cannes con La Desconocida. Esta cinta de suspenso cuenta la historia de un fotógrafo que se despierta después de una fiesta en el cuerpo de una mujer. Esta es quizás la película más inquietante de la competencia en Cannes este año, pero también una de las más esperadas. Es en realidad la adaptación de una novela gráfica escrita por el hermano de Arthur Harari. También porque el papel de la misteriosa desconocida fue confiado a la actriz francesa Léa Seydoux. Desde el Festival de Cine de Cannes, Tiffany Monta, María Carolina Piña, Radio Francia Internacional.
10: Y en deportes, el tenista español Carlos Alcaraz anunció hoy que no participará en el torneo de Wimbledon por la lesión que sufre en la muñeca y que ya le había obligado a renunciar a Roland Garros en París. Así terminamos este resumen informativo de Radio Francia Internacional. Les acompañó Andreina Flores.
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1: En nuestro país, basta una tormenta fuerte para que muchas calles se conviertan en ríos de agua sucia que arrastran botellas, bolsas y todo tipo de desperdicios. Mireia Wolans considera que aunque solemos culpar al clima o a las autoridades, la verdad es incómoda. Gran parte de estas inundaciones ocurren porque las alcantarillas están tapadas por la basura que nosotros mismos arrojamos.
0: Queridos amigos de Radio Clásica El Salvador en todo el mundo, la cultura de tirar y olvidar nos está pasando factura en El Salvador desde hace muchos años. Plásticos que tardan siglos en degradarse bloquean el paso

0: era la orquesta de concierto de la Radio y Televisión Española, dirigida por Richard Heyman, interpretando aquí lo mejor de Simon y Garfunkel. No.
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8: 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En materia de prevención de lavado de dinero y de activos, lo más importante para evitar el riesgo de que se involucre y utilice a las instituciones como intermediario

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¿Qué tal, amigos? Buenas noches, bienvenidos a All That Jazz. Soy su anfitrión Carlos Bautista y como tenemos acostumbrado, vamos a escuchar vamos a coger un tema para tratarlo durante el desarrollo de este programa. Allá por 1964, el saxofonista Gerry Mulligan grabó un disco que se llamó Si no puedes contra ellos, únete a ellos. Y era música de los Beatles. Se refería a lo que se llamó la invasión inglesa, representada por el rock and roll de esa época, y cuyos mayores exponentes eran los Beatles, que cambiaron definitivamente la forma de hacer música pop popular, si se quiere, y el jazz, siempre receptivo a todas las manifestaciones musicales, pues asimiló el jazz, como dijo Gerry Mulligan: si no puedes contra ellos, únete a ellos. Es una forma de bromear con algo que hicieron muchos grandes como él, gente como Oscar Peterson, Ella Fitzgerald, Stanley Turrentine, en fin, la lista sería larga. Y otros músicos, se puede decir, nacieron a la música escuchando precisamente a los Beatles. Hablo de gente como Pat Metheny, como Chick Corea, que desarrolló muchas ideas alrededor de la música de los Beatles. En fin, algo de eso vamos a tener esta noche, un poco de cada visión. Y vamos a comenzar con el baterista Tony Williams y su banda, con Blackbird. En el piano, Margaret Miller.

La dupla compositiva por excelencia de los Beatles eran John Lennon y Paul McCartney. Ambos componían por su lado, pero la firma de cada tema era la de las dos, Lennon y McCartney. Por ejemplo, esta canción que vamos a escuchar ahora, Yesterday, es una genialidad de Paul McCartney. Él solo, con su guitarra y una orquesta de cuerdas, se metió al estudio y grabó esta belleza que ahora escucharemos con el pianista canadiense Oscar Peterson. Y luego tendremos a una de las grandes con otro tema de McCartney, Hey Jude. Ella es Ella Fitzgerald.

Venimos de escuchar a una gran cantante. Ahora tendremos a otro señor que hace maravillas con su voz. A veces no necesita de músicos acompañantes. Él lo hace todo. Él se acompaña solo, me refiero al genial Bobby McFerrin. Vamos a escucharlo con su versión para el tema Drive My Car. Y luego un colectivo de músicos muy interesantes de Nueva York, Groove Collective, con el tema de los Beatles. Hacen una fusión entre She's So Heavy y I Want You. Les recuerdo que esta noche en All That Jazz estamos escuchando únicamente música de los Beatles en versión jazz. Disfrútenlo.

George Benson, un guitarrista conocidísimo, hace que 40 años, casi 50 que comenzó su carrera, siguiendo los pasos de otro gran guitarrista, Wes Montgomery, siguiendo sus pasos con sus dedos, se puede decir. Wes Montgomery es el creador o el mejor cultor de la técnica del pulgar. Y George Benson comenzó siguiéndole, luego adquirió su personalidad propia y también allá al comienzo de los años 70 descubrió que era un buen cantante y comenzó a hacer ambas cosas. Vamos a tener algo de George Benson con música del Beatle silencioso. El más tímido de ellos era George Harrison, no menos talentoso que Lennon y McCartney, pero más en un segundo plano. Sin embargo, compuso algunas de las más bellas canciones de este grupo. Una de ellas es esta que escucharemos ahora, Aquí viene el sol, Here Comes the Sun, con George Benson.

Y no podía faltar en este programa, en esta edición de All That Jazz, músicos ingleses, ya que estamos hablando de los llamados maestros de Liverpool, los Beatles, que son los autores de toda la música que estamos escuchando en este programa, en versión jazz. Tendremos al pianista inglés George Shearing con su versión para Eleanor Rigby, pero con un cariz bastante latino, así que es bastante interesante, no solo como en la fusión de jazz con rock pop, que es la música de los Beatles, sino dándole un cariz latino muy, muy interesante.

Eleonora Rigby. Ese era el tema que escuchábamos con George Shearing y su banda. En esta edición de All That Jazz hemos tenido música de los Beatles, algunas de las cosas, de las mejor música, mejor dicho, que se ha compuesto en el siglo XX. Y el jazz le encontró, llegó hasta el fondo, hasta el alma. Claro, tenía un alma muy grande la música de los Beatles, para llevarlo a su lado, hacia la corriente del jazz. Hemos escuchado distintos, se puede decir, enfoques, distintas recreaciones, el volver a crear, y creaciones sobre la música de los Beatles. Tuvimos a Tony Williams, a Oscar Peterson, a gente como George Benson o Bobby McFerrin. Y vamos a despedir este programa con algo, con un sabor bastante rico, hay que definirlo así. Es el guitarrista Lee Ritenour y su versión para el tema El Tonto de la Colina.

Amigos, esta ha sido la edición de esta noche de All That Jazz, que dedicamos a la música de los Beatles en versión jazz. Ha sido un gusto acompañarlos. Escuchamos la próxima semana. Soy su anfitrión, Carlos Bautista. Muchas gracias.

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Muy buenas tardes a todos, ¿qué tal? ¿Cómo están? Con el paso del tiempo tenemos la tendencia, yo el primero, en idealizar la adolescencia sin darnos cuenta de que es quizás la etapa más difícil de nuestras vidas. Nuestra invitada de hoy, la cantante franco-española Almiña, plasma su experiencia vital en Hiper, su primer EP que ella califica como pop nostálgico.

0: Bienvenida a Radio Francia Internacional. Y imagino que a nadie le gustaría conocer su día, el día de su muerte, ¿no?
1: Bueno, supongo.
0: Ni de nunca tener suerte. ¿De dónde salen esos pensamientos tan trágicos casi?
1: Yo creo que cuando esa canción surge y que empiezo a escribirla, tenía ganas de escribir sobre la ansiedad, porque es algo que sufro mucho y desde mucho tiempo. Y la primera frase que salió fue: no te gustaría conocer el día de tu muerte, porque la verdad es que creo que es algo que te puede provocar una ansiedad fenomenal, de sentir que nunca tienes suerte, que tus padres ya van a morirse, que es algo duro, pero creo que son pensamientos que mucha gente tiene de manera muy, muy regular, bueno, como muy a menudo, ¿no? Y que son cosas que te van contaminando la cabeza, y creo que quería hacer de esos pensamientos, que son bastante terribles, algo, un objeto artístico, ¿no?
0: Quizás para combatir esa ansiedad, la escritura, la canción puede ayudar también a escuchar tu canción.
1: Claro, y aceptarla también, aceptar que es algo que nos pasa a mucha gente y que, bueno, desde luego a mí me pasa, y que esa canción fue una manera para mí de poner palabras y de entender mejor lo que soy y lo que vivo.
0: ¿Ese desarraigo es quizás característico de la adolescencia o también de tus orígenes diversos, ¿no? O de haber crecido entre dos culturas, la española y la francesa, ¿no?
1: Sí.
0: Eso causa también una cierta inestabilidad, al menos, ¿no?
1: Mucho. Durante muchos años, para mí fue muy difícil porque no entendía de dónde era. Y era mi, no sé, la problemática principal era saber o soy española o soy francesa. No era posible para mí en la mente de la adolescente.

0: y de la adolescente, de poder ser de los dos, de poder ser esa persona binacional de dos culturas, de dos idiomas, de... Era complicado para mí y eso me provocó muchísima ansiedad. ¿Y por qué cuando llegaba en España era la francesa y cuando estoy aquí en Francia soy la española? Y siempre ha sido así.
1: Además son caracteres muy diferentes, ¿no? Somos vecinos, pero la
0: Somos
1: elegancia
0: primos.
1: francesa son primos, pero no, se pelean entre ellos.
0: Sí, hay algo de, no sé si lo puedo decir, pero mi primo me llama la gabacha y aún ahora. De manera, es algo que siempre ha sido para mí un sufrimiento y que gracias a la música, y de verdad no es algo por decir, es de verdad me pasó, que gracias a la música me di cuenta de que puedo ser y francesa y española y que está bien y que todo va bien y me siento más centrada gracias a la música.
1: Permíteme, Alma Almiña, que explique a nuestros oyentes que has nacido aquí en Francia, en el seno de una familia de origen gallego. Tu padre es Antonio Placer,
0: Sí.
1: cantante. Y los gallegos, para los gallegos, la moriña es algo muy importante, ¿no? La nostalgia, ¿no?
0: Sí.
1: ¿Has vivido la nostalgia, la moriña de tus padres?
0: Creo que en gallego, morriña no solo es nostalgia, sino es la nostalgia de la tierra y de nuestra tierra. Yo la sentí muchísimo. Algo que digo mucho a mis amigos es, no me conoces totalmente si no me has visto en Galicia. Porque cuando estoy en Galicia me siento en casa, me siento en mi tierra, me siento bien, me siento entera. Y esa morriña, sí, claro que la vivo. Y creo que es algo, no solo del hecho de que sea gallega, sino que sea la hija de mi padre, que es una persona muy dramática y que a mí me gusta ser un poco dramática. Entonces la nostalgia, la morriña, es algo que siento porque también alimenta la artista que soy.
1: Por supuesto. ¿Fue tu padre quien te llevó a los 3 años al conservatorio para estudiar danza?
0: Creo que fue mi madre, pero bueno, los dos juntos, pero sí, a los 3 años dijeron, bueno, me parece bien, tienes que hacer algo. Y yo de deporte no soy muy, no me interesa mucho. Entonces me pusieron al conservatorio y fue una experiencia, yo bailé 15 años, unos años en conservatorio y después en una compañía de baile de niños y adolescentes. Y fue una experiencia muy bonita porque primero me subo al escenario desde los 3 años y después fue una experiencia de grupo, una experiencia de conectar con la gente y de poder experimentar un arte como adolescente y me parece muy importante.
1: Además, ejerce la disciplina, ¿no? Hay que ser muy disciplinado para
0: Sí.
1: bailar.
0: Sí, creo que hay que ser disciplinado. No es algo que no tengo la impresión de que me haya dado una disciplina, sino me ha dado una conciencia de mi cuerpo. Eso sí, disciplina, la verdad no lo sé si me ha dado una disciplina, pero conciencia de mi cuerpo sí.
1: Una flexibilidad, una souplesse, como dicen los franceses.
0: Bueno, sí, pero más bien, ¿sabes? Cuando ahora como cantante me subo a un escenario o hasta cuando hago deporte. Y hay gente que me dice, buf, tienes una facilidad, ¿no? Porque tengo esa conciencia de estar sentada en mi cuerpo. Y eso el baile me lo ha dado mucho.
1: Pero no te basta el baile, vas a hacer música también, vas a
0: Sí.
1: tocar el clarinete, el
0: Sí.
1: piano también y canto sobre todo. ¿Cuándo nace ese interés por la música? ¿A través de la danza, quizás?
0: Creo que nació por la música de mi padre, que fue una música muy importante en mi historia. Nació porque en casa escuchábamos muchísima música de donde sea en el mundo, música tradicional italiana, música latinoamericana, muchísima música latinoamericana, salsa, cumbia, y música variedad francesa también, claro, pero de muchos lugares. Y eso me ha dado una curiosidad y me ha dado una voluntad de escuchar música siempre. Estoy siempre con música porque me encanta eso y eso es, me dio ese amor y esa voluntad de hacer yo misma música. Fue un parcours du combattant, puedo decir eso, pero es. Bueno.
1: Y hace solo 10 años inicias tus estudios como cantautora en la Manufactura Chanson, aquí en París.
0: Sí.
1: Es entonces cuando decides desarrollar tu propio proyecto personal.
0: Sí. Tuve un. Hablabas de ansiedad al principio de este programa. Tuve durante un año después del bachiller, momentos difíciles por la ansiedad y sufrí depresión. Y un día dije, yo tengo que moverme de aquí. Y entonces me cogí un tren con mi madre y fuimos a París y intenté esa escuela. Y me cogieron. Y entonces empecé eso y me enamoré. Ya estaba enamorada de la música, porque la música es todo. Pero ahora dije, no, en este momento yo quiero hacer eso toda mi vida y estoy en mi justo lugar con eso. Y se desarrolló el proyecto porque yo cantaba muchas canciones de más artistas, ¿no? Y en un momento empecé a escribir mucho, empecé a componer mucho y dije, yo quiero hacer. También quiero ser ese artista, quiero estar en Spotify, quiero. Bueno, Spotify no, pero bueno.
1: Donde sea, ¿no?
0: Donde sea.
1: ¿Dónde nace tu pasión por la escritura también? Porque escribes tus letras.
0: Escribo mis letras. Creo que la escritura es mi primer amor después del baile. Empecé a escribir, empecé a lo mejor 100 novelas por ahí. Es que me encanta escribir, me encantaba escribir fantasía, me encantaba. Porque creo que es algo que me alimenta muchísimo. Me siento increíble cuando escribo. Y entonces escribí mucho y la primera canción que escribo, tengo 14 años, 13 o 14 años, pero escribí toda mi vida. Y entonces ese amor de la escritura fue una manera para mí de sobrevivir, la verdad. Fue una terapia y fue una manera de decir y de contar lo que quería decir y lo que tenía dentro.
1: Escuchando tus canciones, Almiña, no he podido evitar pensar en tu compatriota, la cantante Luz Casal,
0: Joder, pues.
1: cantando Piensa en mí, por ejemplo, en la película de Almodóvar, Tacones lejanos, ¿no? Luz Casal es también gallega como tú, ¿no?
0: Sí, me parece.
1: Tiene esa moriña, quizás, esa morriña, perdón.
0: Bueno, a lo mejor seguramente. De todas formas, con esa voz, creo que la morriña está. De todas formas, con una voz tan, tan intensa y tan fuerte y tan encarnada. Creo que sí.
1: No sé si la has conocido a Luz Casal, pero tu padre seguro que sí, ¿no?
0: Creo que sí. Yo personalmente no, pero canté mucho sus canciones.
1: En tus canciones también mezclas la pasión del español y la elegancia del francés de una manera muy armoniosa. ¿Te ha causado algún conflicto, en tus canciones mezclar las dos lenguas?
0: Mezclo las dos lenguas desde hace muy poco, la verdad. Empecé escribiendo en inglés, porque te puedes esconder detrás de una lengua que no es la tuya, de un idioma que no es el tuyo. Y entonces, no, cuando empecé a escribir en francés, tenía la impresión de que una puerta se abría y que descubría algo nuevo, porque ya era mi idioma, me sentía como cómoda escribiendo en francés. Pero cada vez que cantaba, todo el mundo me decía, francés muy bonito, pero en español no hay comparación. Y yo dije, no, por favor, es que a mí, yo quiero cantar en francés, yo quiero ser una French popstar, ¿sabes? No tenía ganas de hacer, y creo también que había un conflicto sobre el hecho que no quería hacer el mismo trabajo que mi padre, no quería hacer la misma cosa que mi padre, y entonces era complicado para mí ese momento. Pero, como todo el mundo me decía, me gusta mucho más cuando cantas en español, dije, a lo mejor hay algo, a lo mejor tengo que ir en ello. Y he ido, y entendí. Y eso me ha reconciliado con mi identidad.
1: Quizás te sientes hija de la tradición de la chanson française, más que de la española, ¿o no? Al revés.
0: Es al revés. Creo que me siento muy hija de la, no solo española, sino
1: Latinoamericana también.
0: latinoamericana también, del mundo hispanohablante en general, porque es música que escucho yo mucho y es música que escuchábamos en casa todo el tiempo. Y entonces era algo fuerte para mí. Entonces más, pero creo que las influencias y los amores musicales son muy diversos y variados. Y es eso lo que hace una particularidad de la persona, es que es una mezcla, ¿no?
1: Por supuesto que sí. Alma, volviendo a Hiper, tu nuevo EP,
0: Sí.
1: que vas a presentar el próximo 28 de mayo, recordémoslo, en la sala parisina La
0: Sí.
1: Java. Cada tema funciona como un fragmento de diario íntimo, ¿no? ¿No te sientes un poco desnuda en escena contando tus problemas?
0: Sí, sí, la verdad es que sí.
1: La gente lo aprecia, seguramente, esa capacidad de comunicar, ¿no?
0: Creo que Ese proyecto lo empecé hablando de emociones y, como decías al principio, de emociones de la adolescente. Entender lo que uno pasa y lo que uno sufre, porque la adolescencia es difícil Bueno, cuando tienes 20, 22, 23 años es difícil porque eres un adulto, pero no realmente. Y perdón, me perdí.
1: No, es importante poder comunicar al público esos problemas, ¿no?
0: Sí, es que creo de verdad que la emoción que tienes dentro, si la cuentas con sinceridad, puede ayudar a la gente. Por ejemplo, la segunda canción del EP que se llama Les cauchemars sont des souvenirs,
1: Los recuerdos son.
0: las pesadillas son recuerdos. Hablo de bullying, porque yo sufrí bullying durante muchos años y cada vez que una persona que sufrió bullying escucha esta canción, me dice, buf, pusiste palabras en algo que no podía expresar. Y eso para mí es el regalo más increíble que me pueda hacer una persona. Decirme, tu música me ayuda, pero no se las ayudar como curar, no tengo ninguna pretensión de curar a nadie, pero creo que yo me curo a mí misma y si puedo coger a alguien de la mano y decir, estamos juntos, pues lo he logrado todo.
1: Saben que no están solos.
0: Sí, y yo creo que es eso, que no estamos solos en ello. Hablar de la ansiedad, hablar de amores, hablar de bullying, hablar de las problemáticas de identidad, es decir, estamos juntos y lo vivimos juntos.
1: Y Perry, es un trabajo que empiezas hace 3 años ya, en colaboración con el pianista Thibault Lalanne. ¿Cómo os conocisteis? ¿Cuál es vuestra relación
0: Nos
1: artística?
0: conocimos en clase de canto, porque él canta increíble también. Bueno, y nos conocimos así y tuvimos una relación amistosa muy fuerte antes de decidir trabajar juntos y nos lo pasamos muy bien. Empezamos a hacer cosas solo para experimentar y estuvimos en el escenario juntos y fue una experiencia muy positiva porque me permitió entender lo que quería, lo que no quería y ir por este proyecto con más calma y con más madurez también.
1: Es importante para un artista la mirada de alguien exterior a sí mismo.
0: Me parece necesario, no la mirada de una mirada negativa o tal, pero necesitamos coger un paso atrás y decir, ala, ¿qué está pasando ahora? Y que otra persona nos diga, bueno, eso funciona, eso menos, y después volvemos y trabajamos otra vez. Trabajar solo está muy bien, pero puede ser muy difícil. Hay que trabajar con más gente,
1: Naturalmente.
0: tener un entorno, estar con gente, sentirse animado, ¿no? Es energía y necesitamos esa energía.
1: Naturalmente. No me gustaría dejarte marchar, Almiña, sin que nos propusieses una de tus canciones. ¿Qué podrías proponernos?
0: La canción que os voy a cantar es una canción, es la tercera del disco que se llama Ansiedad y que justamente habla de esta ansiedad y de las problemáticas.
1: Ansiedad que la escribes con X.
0: Con X,
1: Que es la
0: sí.
1: X francesa, ¿no? Sí,
0: Es la X
1: ansiedad.
0: francesa. Lo mezclé entre anxiété y ansiedad, porque, bueno, la primera razón es que la escribí en español. La mayoría de la canción está en español, pero hay una parte en francés. Y era también una manera de decir, la ansiedad la vivo siempre. Bueno, donde sea.
1: Vivimos en un mundo lleno de ansiedad. Almiña, ansiedad.

0: Muchísimas gracias, Almiña.
1: Gracias a ti.
0: En fin, pues ya lo saben, tienen una cita el próximo 28 de mayo en la sala parisina La Java para la presentación del EP, perdón, Hyper, de la cantante franco-española Almiña. Gracias de nuevo. Permíteme también que dé las gracias a Vanessa Loasó y a Jan Bordelas, quienes se han ocupado hoy de la realización del programa.
1: Muchísimas gracias.
0: Y también saludar a nuestros telespectadores, porque también los tenemos, que nos siguen en toda América, desde Chicago hasta la Patagonia. Gracias a una cadena de televisión que se llama UCL, un canal latino, y también una red que se llama TAL, T-A-L, que reúne televisoras públicas y universitarias de todo el continente.
1: Pues muchas gracias a vosotros.
0: Y a ustedes, muchísimas gracias también por seguirnos, y les damos cita para una nueva edición de El Invitado de Radio Francia Internacional.

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0: De Julius Ritz, disfrutaremos a continuación del concierto para clarinete y orquesta en Sol Menor Opus 29 con la clarinetista Thea King y la Orquesta de Londres bajo la dirección de Andrew Lytton.

0: Era la clarinetista Thea King y la Orquesta de Londres bajo la dirección de Andrew Lytton, deleitándonos con el concierto para clarinete y orquesta en sol menor opus 29 de Julius Ritz.
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10: Escuchemos ahora la obra El Sombrero de Tres Picos de Manuel de Falla, interpretado por la voz de la mezzosoprano Florence Kivar, así como la Orquesta Sinfónica de Cincinnati, bajo la dirección de Jesús López Cobos.

era la magnífica interpretación de la voz de la mezzosoprano Florence Quivard del Sombrero de Tres Picos de Manuel de Falla, acompañada aquí por la Orquesta Sinfónica de Cincinnati bajo la batuta de Jesús López Cobos.

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2: A continuación les invito a disfrutar de un concierto en vivo con Helmut Lotti con la voz del tenor y la Orquesta Sinfónica de Oro bajo la dirección de André Balchartz.

0: Nos hemos deleitado con la voz de Helmut Lotti en un concierto en vivo acompañado por la Orquesta Sinfónica de Oro bajo la dirección de André Walschartz.
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9: De Alexander Arutyunyan escucharemos ahora el concierto para trompeta y orquesta con Arturo Masquez Sandoval en la trompeta y la Orquesta Sinfónica de la Ciudad de Londres bajo la dirección de Luis

Era el trompetista Arturo Sandoval y la Orquesta Sinfónica de la Ciudad de Londres, bajo la dirección de Luis Haza, interpretando aquí el concierto para trompeta y orquesta de Alexander Arutyunyan. De Giuseppe Verdi, les propongo escuchar a continuación un Ballo in Maschera, composición interpretada por la Orquesta Sinfónica de la Radio y Televisión de Bulgaria, dirigida por Ivan Marinov.

0: Era la obra Un ballo in maschera de Giuseppe Verdi que escuchábamos aquí en Radio Clásica con la Orquesta Sinfónica de la Radio y Televisión de Bulgaria dirigida por Iván Marinov.
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0: De Leopold Mozart escucharemos ahora la famosa Sinfonía en Sol, conocida como la Sinfonía del Juguete, con la banda de Hannover, dirigida por Roy Goodman.

0: Era el famoso tema de la sinfonía Juguete en sol mayor de Leopold Mozart, interpretado aquí por la banda de Hannover bajo la dirección de Roy Goodman.
1: De Johann Strauss disfrutaremos a continuación del vals El Emperador con la Orquesta Sinfónica de Checoslovaquia.

0: era el vals El Emperador de Johann Strauss, interpretado por la Orquesta Sinfónica de Checoslovaquia. No.
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Hoy continuamos nuestra cronología con John Barry. Nacido en 1933 en el Reino Unido, Barry comienza su carrera en la música popular antes de entrar al cine. Su trabajo se asocia rápidamente con una identidad sonora clara. Uso del espacio, repetición controlada y una fuerte presencia melódica. A lo largo de su carrera, recibe múltiples premios de la Academia, consolidándose como una figura central dentro del cine internacional.

Acabamos de escuchar el tema de James Bond de 1962, compuesto por John Barry. Su trabajo en la serie de James Bond establece rápidamente una identidad reconocible, con la guitarra eléctrica, metales y ritmo marcado. No es una orquestación tradicional en el sentido clásico, es una combinación de influencias, jazz, pop y orquesta. Aquí aparece una de sus características principales, el uso del color como elemento estructural de su música.

Acabamos de escuchar el tema principal de From Russia with Love, compuesta por John Barry para la película del mismo nombre. Con esta película, John Barry empieza a definir de forma más clara el sonido que terminaría caracterizando a la franquicia de James Bond. La película sigue a James Bond enfrentándose a una compleja operación de espionaje internacional entre Oriente y Occidente en plena Guerra Fría. Aquí ya aparecen varios elementos fundamentales del estilo de Barry: metales poderosos, armonías oscuras, ritmos elegantes y una sensación constante de sofisticación y peligro. A diferencia del enfoque más temático del Hollywood clásico, Barry empieza a construir identidad principalmente desde textura, color orquestal y atmósfera. La música no busca únicamente acompañar la acción, busca proyectar estilo, y en el proceso ayuda a definir la personalidad cinematográfica de James Bond para las siguientes décadas.

Acabamos de escuchar On Her Majesty's Secret Service, compuesta por John Barry de 1969. John Barry transformó la música de cine al combinar sofisticación armónica, melodías memorables y una orquestación elegante que redefinió el sonido del cine moderno. Su trabajo en la saga de James Bond estableció el estándar para el espionaje cinematográfico, con metales agresivos, jazz, cuerdas sensuales y una identidad sonora inconfundible. Más allá de Bond, Barry aportó una profundidad emocional y lírica a películas como Out of Africa y Dances with Wolves, demostrando que la música podía convertirse en la voz emocional de una película. Su influencia sigue presente en generaciones de compositores de cine que heredaron su enfoque melódico, espacial y atmosférico. Acompáñenos la otra semana para seguir explorando el mundo de la música de cine. Soy Mauricio Trabanino y muchas gracias por acompañarnos en Música para Ver.

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4: Hola, soy Nelly Portillo, directora general de la firma Abogados Consultores. Ahora hablaremos fomento de una cultura de cumplimiento. Toda empresa debe contribuir con la prevención del lavado de dinero y de activos. Para ello, la ley fomenta una adecuada cultura de cumplimiento mediante la obligación que toda empresa tiene de desarrollar programas de capacitación y difusión al personal responsable de la aplicación de las disposiciones, al directorio y gerentes según sus cargos y funciones. Dichas capacitaciones deberán efectuarse al menos una vez al año mediante cursos o reuniones de información. Además, se deben identificar y difundir entre el personal de la empresa las prácticas de clientes o usuarios que hayan sido consideradas como sospechosas. Te recomendamos que elabores y ejecutes un plan de capacitación en materia de prevención, cumpliendo los lineamientos mínimos que exige la legislación en prevención de lavado de dinero y de activos.
5: Hoy nos acompaña desde Laboratorios Suizos el licenciado Juan Gilberto Ramírez, a quien le damos la más cordial bienvenida. ¿Qué tal?
6: Pues un gusto saludarles, como siempre, desearles las mayores bendiciones para todos.
5: Queremos conversar en esta ocasión sobre la regeneración de cartílagos en personas con sobrepeso mayores de 45 años. Y es que hay muchas personas en este rango de edad, especialmente cuando tienen sobrepesos, que sufren dolor en la rodilla y en las caderas. La pregunta es si ese dolor está relacionado con el tema del cartílago.
6: Pues mire, es una de las causas, porque esto puede ser producido por diferentes factores. Ahora, el cartílago es el amortiguador de las articulaciones y con la edad se va desgastando. Si además hay sobrepeso, la presión y la inflamación aceleran ese desgaste, provocando dolor y rigidez. Es importante mencionar que después de los 45 años se puede estimular su reparación, proteger lo que queda y frenar el deterioro, lo cual mejora mucho la movilidad y la calidad de vida. Claro que no se va a regenerar como cuando somos jóvenes y teníamos 15 años, pero sí podemos mejorarlo.
5: Por lo que entiendo entonces, el sobrepeso realmente sí empeora la situación del tema del cartílago.
6: Y muchísimo, porque fíjese que cada kilo de más aumenta la carga sobre las rodillas y las caderas. Además, el tejido graso produce inflamación que daña aún más el cartílago. Por eso bajar de peso es clave. Fíjese que perder entre un 5 y un 10% del peso corporal ayuda a reducir el dolor, la inflamación y ayuda a que las articulaciones funcionen mucho mejor.
5: ¿Qué más podríamos recomendar para mejorar precisamente la salud de los cartílagos? Y también me gustaría saber si existe algún tipo de producto para poder mejorar esta condición.
6: Por supuesto, muchas personas tienen miedo a hacer ejercicio por el dolor. No es un ejercicio que van a ir a hacer de mucha presión sobre las articulaciones. O sea, vamos a hacer una actividad física intensa sobre ellos. Por ejemplo, puede ser nadar, caminar nada más, o bicicleta estacionaria. Deben moverse y descansar siempre, por supuesto, ¿verdad? Ahora, tiene que hacerse correctamente. Ahora, los ejercicios de bajo impacto como caminar, nadar o bicicleta que ya mencioné fortalecen los músculos y protegen el cartílago. Lo que se debe de evitar es el ejercicio de alto impacto sobre las articulaciones. Y la alimentación influye muchísimo en la salud del cartílago. Por supuesto que sí. Una dieta rica en proteínas, colágeno, vitamina C e inclusive los omega 3 van a ir a ayudar a la reparación, ¿sabe? En cambio, el exceso de azúcar y alimentos ultraprocesados van a aumentar la inflamación.
5: ¿Y existe algún tipo de producto que nos ayude a mejorar esa condición?
6: Sí, fíjese que Laboratorios Suizos cuenta con un producto que se llama OsteoBiflex Complex en tabletas, que contiene colágeno, además ácido hialurónico, vitamina C, complejo MSM y la glucosamina y la condroitina. Todos estos elementos se combinan precisamente para generar reparación del cartílago y, como ya dije, esto va a ir a ayudar también a frenar el deterioro. Esto es sumamente importante. Además, ayuda a generar la grasita lubricante y la regeneración del cartílago, que debo insistir, no lo vamos a lograr como cuando teníamos 15 años, por supuesto, pero sí podemos frenar el deterioro, mejorar la flexibilidad, la movilidad con OsteoBiflex Complex. Ahora, hay una pregunta bien interesante que nos hacen siempre: ¿en cuánto tiempo se puede notar mejoría? Normalmente este tipo de productos va a ir a ayudar a los 8 a 12 semanas. O sea, tenemos que ser muy constantes en el tratamiento cuando así se da. Y por otro lado, puede ser coadyuvante a otros tratamientos que el médico puede indicar para esto. Ahora, importante es siempre mantener la salud de las articulaciones, corrigiendo pues obviamente también nuestros malos hábitos, la alimentación balanceada, controlar el peso, porque eso ya dijimos que lo empeora, ¿no? La actividad física moderada, como lo hemos dicho, la gestión positiva del estrés, la hidratación es sumamente importante y el apoyo de un producto como OsteoBiflex Complex.
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6: 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En el podcast Hablando de Salud con Laboratorios Suizos en las plataformas de YouTube y Spotify, ahí hay varias conversaciones importantísimas, ¿verdad?, sobre salud, que fortalecen pues todo lo que hemos conversado este día en esta entrevista.
5: Licenciado Juan Gilberto Ramírez, como siempre, un placer tenerlo acá en cabina y saludarlo.
6: Pues muchas gracias, hasta la próxima si Dios así lo permite, y muchas bendiciones para todos.

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0: Eran selecciones del CD Mi Corazón, que disfrutábamos aquí en su emisora Radio Clásica, una selección de canciones interpretadas por la voz de Sissel. 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